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0: Llegado al final, final de esta edición cargadísima de salsa. Muchos timbales, muchos ritmos, muchos vientos, mucho piano. Así era lo que nos proponía Larry en todas sus presentaciones, en toda su música, en toda su estética. Muchas gracias por haberme acompañado durante estas 2 horas. Recuerden que yo soy Paola Torres, esto es Tropicaneando y les acompaño todos los sábados aquí, transmitiendo desde los 98.7 de la FM Universidad. Gracias a todos y a todas. Espero escucharnos la semana que viene. ¡Chao, chao!
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3: Hola, ¿cómo están? ¿Cómo les va? Qué bueno encontrarnos nuevamente por acá. Para empezar hoy vamos con una cantante muy joven, compositora austríaca que se llama Simone Koppmeyer. Y nos pasa muchas veces con los estándares de jazz, sobre todo, que decimos otra versión más de este tema. Y después nos gusta y decimos, qué bueno. Bueno, digo porque vamos a escuchar un tema versionado infinitas veces. Bésame mucho, es bellísima esta versión por Simone Koppmeyer.

Despedimos a Simone Kopfmeier con esta versión de Bésame Mucho y seguimos con un tono romántico para arrancar esta versión del Perro y la Luna, un clásico de la música brasilera, usé que voy a llamar el tema de Vinicius de Moraes y Tom Jobim, y nos gustó mucho lo que hacen desde Italia con esta canción, Gracia de Michele y más.

Llega El Perro y la Luna, Leslie Harrison, una cantante personal y audaz que impone su sello propio haciendo El Lover Is Forever.

Se va Eric Robertson y Jeff Lorber con el tema Every Kind of People, y vamos con Lee Morgan, el trompetista de jazz norteamericano que fue un gran representante del hard bop, con The Sidewinders.

The Sidewinder por el trompetista Lee Morgan. Es lo que se va y seguimos con vientos. Le damos paso a Stanley Turrentine, figura legendaria del saxo tenor, haciendo Little Sherry.

Stanley Turrentine hacía Little Sherry y seguimos con otro gran saxofonista, Eddie Harris, haciendo Listen.

No es muy común encontrar una artista tan imaginativa y particular como Anna Mazzotti, apodada Supermúsica por Hermeto Pascual. Tuvo una corta pero muy rica carrera musical, dos discos de estudio, uno en 1974 y en 1977 Anna Mazzotti. Fuera de los círculos de aficionados al funk brasileño, estas dos joyas del fascinante samba jazz, funk lisérgico, bossa psicodélica, han permanecido relativamente olvidadas. Esto en parte porque murió muy joven Anna Mazzotti, y también las limitaciones financieras y el prejuicio que enfrentó en su momento. Suena el tema Barro Negro, Anna Mazzotti en El Perro y la Luna.

Eu Sou Mais, el tema de Anna Mazzotti. Estamos repasando su obra muy particular. Ella había nacido en 1950 en un barrio en las afueras de Río de Janeiro. Murió muy joven, a los 36 años, y fueron reeditados hace muy poco sus trabajos. Otro tema de Anna Mazzotti, Feel Like Making Love.

Johnny Hooker es cantante, compositor de muchas bandas de música, de telenovelas y películas en Brasil. Lo que vamos a escuchar es un tema que se llama Caetano Veloso, Johnny Hooker.

Despedimos a Neil Francis, compositor estadounidense, muy influenciado por el sonido de Nueva Orleans, haciendo Teardrops. Y lo que llega es Zampa y Little Sims con Satellite Business.

0: Lo que llega ahora, ay, ay, ay, el tema de Noga Eres, una cantante y compositora israelí junto a Dylan.
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Nuevo trabajo de Daniel Melero, ahora lo escuchamos en El Perro y la Luna, se llama Ultra Cromático, tiene 12 temas, se mezcla y queda muy bien, canciones y temas instrumentales. Suena ahora Cine Clandestino.

Gente Oca, el tema que se va de Daniel Melero, de su disco Ultra Cromático, desde sus comienzos como líder de la banda Los Encargados, allá por principios de los 80, Daniel Melero nos deleitó experimentando con distintos géneros musicales, reinventando y sorprendiéndonos, siempre para bien. Otro tema del último trabajo de Melero, Angustia en la Interfaz.

Amber Mark. Es muy joven, tiene 20 años, es una productora y compositora estadounidense. Lo que suena, Lose My Cool.

Despedimos Wake Up, el tema de Kou Loon, un músico de Los Ángeles que dice ser un gran admirador de Stevie Nicks. Ya con eso nos cae bien. Y vamos ahora con Open Doors, el tema de Shit Guam, músico con raíces de la India, pero afincado en Brooklyn.

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Llegó la hora de despedirnos. Nos vamos con A Gente Volta a Mañá, del brasilero Marcos Valle junto a Adrian Young. Esto es El Perro y la Luna. Agustín de la Giovanna musicaliza, Diego Carrera hace la edición, yo soy Cintia Rodil. El Perro y la Luna además está en todas las plataformas, en formato podcast y en la sección contenidos de la web de la radio cuando tengan ganas de escucharnos. Será hasta la próxima.

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No ha sucedido tantas veces, pero ya debe ser la segunda o la tercera vez que debemos modificar el programa que teníamos pensado, que teníamos armado sobre la marcha, porque eso que ese juego un poco mentiroso que intentamos hacer, que es ser un programa temporal, la realidad nos da una enorme bofetada y ya nos pasó otras veces. Pero me parece que como esta, no, me parece que

0: esta es la más terrible, sobre todo porque cada cual enfrenta la muerte como puede, pero pocas veces se siente tan unido a tanta gente y al mismo tiempo todos esos recuerdos desde la adolescencia o en mi caso primera juventud afloran rápidamente y se mezcla el trabajo periodístico, las salidas con amigos, los recitales y esas discusiones también sobre la entidad o no de un grupo importante. Y por sobre todas las cosas que nosotros vimos crecer el mito acá, porque el mito caminaba por calle 7, porque estaba Rocambole, porque había una muestra de Luzbelito y estaba Sky y La Negra y se afanaban la estatua de Luzbelito. Y esa cosa también de criarnos en Radio Universidad con varios redonditos de ricota originales, ¿no?, de la primera época, y un poco conocer también las miserias de esos mismos tipos que contaban sobre estos que ahora llenaban estadios. Bueno, hoy falleció el Indio a los 77 años, luego de una larga enfermedad, y bueno, detuvo el tiempo, y me parece que ingresamos en este espacio a lo que va a significar de acá en más, ¿no? El paso a la inmortalidad. Eso se decía a veces de un prócer, ¿no? O, me acuerdo del paso a la inmortalidad de
1: Eva Perón.
0: Bueno, de San Martín, de Eva Perón.
2: San Martín.
0: Y ahí está el Indio, ¿no? Peleando con ese número que no supera la decena, ¿no? No son tantos. Diego, ¿no? No más.
2: El más reciente, si querés. Nos ha atravesado la realidad. Pues entonces que así sea, y aquí estamos, ¿no? Yo pensaba, entre otras cosas, desde hoy a la mañana, que por diferentes maneras, o diferentes medios, todos nos fuimos enterando en este mundo interconectado y de redes sociales, 10 minutos antes o 10 minutos después, y no mucho más. Yo pensaba que la primera palabra que se me ocurrió fue trascendencia. Acaba de trascender, ¿no? Y después escuché a Mario Breuer en uno de los primeros, así, todo el día ha habido gente hablando en los distintos programas, vos también, pero lo digo yo, vos no, y bienvenido, y está muy bien que así sea. Y escuchaba, lo primero que me quedó es que Mario Breuer, vamos a poner 9:30 de la mañana, dijo: yo encaro la muerte desde otra manera, tiene que suceder. Y habló un poco de ese paso y de esa trascendencia. Y después pensé en lo popular y la popularidad. La popularidad es momentánea. Un presidente tiene popularidad por el simple hecho de que es presidente y lo ponen y así, por lo que sea, ¿no? Pero ser popular y sacudir todo un país, bueno, no es para cualquiera, ¿no? A eso se refiere la inmortalidad, ¿no? Y creo que si alguien lo ha logrado es el Indio Solari. Y por último, para citar, también una chica en Plaza de Mayo, muy jovencita, alrededor de las 6 de la tarde, jovencita, yo hablo de 20 añera, ¿no? Dijo: se nos fue el dueño de todas las palabras. Y hoy el Indio Solari, Carlos Alberto Solari, es el dueño de todas las palabras, ¿no? Con esa prosa, con eso que tuvimos. Y volviendo a lo que vos decías, cómo nos baja enseguida toda la data, ¿no? Cuánto tardamos en que todo lo que nos pasó a nosotros acá en La Plata, con los redonditos de ricota, la forma de descubrirlos, los que caminaban por la plaza. Nombraste a Luzbelito, hay que recordar, Luzbelito lo pasaron en Radio Universidad un día antes de que lo tengan cualquiera de los otros medios de comunicación, de manos de Sky y La Negra Poli, ¿no? Exclusivamente. Si hablamos de Radio Universidad, para nosotros se nos fue el recluso más cercano, ¿no? Por toda la relación, en este caso, yo no voy a tener ningún prurito de ser autorreferencial, ¿no? Y con esto también está la radio, FM Universidad, principalmente, que siempre había como una cuestión de, no una cuestión, hubo una cercanía constante, ¿no? por todos aquellos que primigenios redonditos de ricota de la época no solamente musical, sino teatral, de los Redondos y los Lozanazos, etcétera, etcétera. No podemos dejar de sentir una cercanía muy especial, ¿no? Como hablamos siempre de la cofradía, de El Mató, de Virus. Bueno, los Redondos forman parte de ese cajón que tenemos nosotros, que creemos que es nuestro.
0: Y además la radio, sin ser exacerbadamente ricotera, siempre mantuvo la llama, sí, de la obra ricotera y del análisis. Y no era solamente alabar a los Redondos y mistificar al indio, sino que también no nos tomábamos tan en serio el mito. Bueno, hoy es distinto, hoy es otro día.
2: No, siempre los veíamos muy humanos y, claro, y bueno, tipos talentosos, pero con, sí, también con las miserias que tenemos todos, alzas y bajas.
0: Muy bueno, estuvo Isa Portugués, miembro de Diplodocum Red and Brown, ajá, de La Pesada, de Cantilo y Punch. Y cuando él vuelve de Europa y empieza a ver el fenómeno de los Redondos, que recién arrancaba, de los pubs, sí, este no cantaba.
2: Sí, es cierto.
0: Pero bueno.
2: Lo hacía más para el lado del dibujo.
0: Claro, y eran re amigos de chiquitos, ¿no? Pero bueno, eso también es toda una. El recorrido, la trayectoria, y qué cantante, ¿no? Y qué manera de exponer, cómo contradecir a los cantantes de moda, porque está bien, era pelado como Luca, pero no era como Luca, no. Era señor de pantalones pinzados y de más de 30 y pico,
2: camisas cuando, de manga larga, de manga corta,
0: cuando sueltas. Nosotros teníamos 20 años, uno de 30 era uno del PAMI, siempre se ve así. Por eso a veces yo les digo a aquellos de 40 o de 50, cuando se juntan con chicos jóvenes, ojo que te están matando por detrás, porque saben, hombre, que sos un bien, porque se veía de esa manera. Tal vez ahora el rock nos dio esa posibilidad de que se achiquen un poco, pero y todo eso formaba parte de una estética muy particular. Siguieron, mantuvieron esa idea interdisciplinaria, bueno, cómo se elaboraban los escenarios, los telones. Hay un trabajo independiente, pero también muy de La Plata, de Bellas Artes, de rock and roll, con un grupo de gente trabajando y después con diseñadores, porque cuando tuvieron que hacer el traslado a lo tecnológico, también el mono se puso a tono con los tiempos. Bueno, ahí está Último Bondi a Finisterre y esa etapa tan moderna que llamó la atención a muchísima gente. Bueno, podemos hablar
2: casi interactiva
0: hasta la etapa. Sí, hasta las 3 de la mañana. Pero bueno, vamos a escuchar algunas canciones. ¿Qué nos pasa con esas canciones? Y un poco, no sé si evocar al indio, sino recrearlo una vez más en ese paso a la inmortalidad.
2: ¿Por qué ha estado en nuestra vida y cómo cada uno llega a los Redonditos de ricota? Recién cuando venía para la radio, cosas que lo que te da dimensión. Tres chicas caminando, en este caso treintañeras, comentando cuándo descubrieron a los Redonditos, ¿no? Acá en San Ponciano, en la esquina, ¿viste? No, yo los descubrí en Mar del Plata y nombrando, no me acuerdo, creo que la disquería Go, qué sé yo, y yo venía, las pasé con un paso más largo y seguí un poco la conversación. Cada una decía, ¿no?, qué disco le gustaba más, y digo, bueno, estas cosas pasan muy pocas veces, ¿no? Que estás ahí, el ritmo de la ciudad está marcado por el paso a la inmortalidad de Carlos Alberto Solari. Bueno, ¿cómo uno descubre? Bueno, vamos para atrás. Yo estaba haciendo la conscripción y los descubro radialmente a través del Submarino Amarillo y Tom Lupo, que el famoso demo de cuatro canciones con Superlógico, Pura Suerte, y no me acuerdo las otras dos, que seguramente deben haber sido Nene Nena o
0: Nene Nena, seguro.
2: Pero eran las que más
0: y un
2: pasaba.
0: Tal Brigitte Bardot.
2: Y un tal Brigitte Bardot, que estaba entre un tal Brigitte Bardot o Karel Chessman, ¿no?
0: Sí.
2: Que es el nombre del condenado a muerte. Bueno, la cuestión es que el Submarino Amarillo iba de 10 de la noche a 1 de la mañana, más o menos, y era la música nocturna que yo escuchaba cuando me tocaba guardia. La escuchaba en mi casa y me llevó una vieja espica de mi padre al puesto de guardia, ahí en Ensenada. Me daban un fusil que nunca aprendí a usar y lo dejaba. Y escuchaba por lo menos las primeras 3 horas de guardia el Submarino Amarillo. Y ahí escuché Superlógico, los Redondos de ricota, averigüé, son de La Plata, esto, lo otro. Bueno, Gulp, y ya está, fue bueno, qué bueno es esto, ¿no? Y ahí nos mezclábamos porque para nosotros eran la generación de recambio, ¿no? Nos habíamos quedado sin Serú Girán, Charly García seguíamos escuchando, estaba Spinetta Jade, nombraste a Cantilo y Punch, qué sé yo, y Los Redondos, Soda Stereo, Fricción, no eran lo mismo, pero estaban dentro de toda una misma ola. Sumo, las primeras apariciones de Sumo, bueno, y ahí Gulp, y atrás de Gulp ya Octubre, ¿no? Después de Gulp y antes de que editen Octubre, en el Submarino Amarillo pasaron una canción que se llamaba Mi Genio Amor. Yo no sabía cómo se llamaba, pero me acordaba siempre la frase: un corazón que no puede cumplir más promesas. Cuando compré Octubre, lo primero que hice, que estaba en las letras, es buscar esa canción que tenía que estar. Bueno, no estuvo nunca y siempre quedó entre mis favoritas. Después, bueno, todos la conseguimos, etcétera, etcétera. Y la aparición de Octubre fue una genialidad absoluta. A partir de ahí, ya había visto en La Esquina del Sol a Sumo, pero no había visto nunca Los Redondos, y los vi en Octubre en la presentación en el famoso, las presentaciones en Palladium. Creo que
0: llámenlo a Nando, a ver cómo fue esa presentación en Palladium.
2: Y los baños ni te cuento. Había uno que se escucha en la grabación y uno lo escuchaba: ¡ahora hay quilombo!, gritaba cada vez que paraba el tema, ¡ahora hay quilombo! Y otro pedía Patricio Super Show, que era el bazar de Wakeman y Free.
0: Sí.
2: No, pero gritaba Patricio Super Show. Bueno, y ahí fue una cosa espectacular, genial, el regreso de Mau, que no estaba en el disco, etcétera, etcétera. Y bueno, no estaba Mi Genio Amor, no lo encontré, pero lo que había era genial, un disco excepcional. Y de ahí, Preso en mi Ciudad fue la canción, la que primero me pegó. Después me fue pegando de a poco todas las canciones. Eso hace a una obra maestra, ¿no? Cuando tenés épocas de cada canción favorita de ese disco. Así que, bueno, para este homenaje arrancamos con Mi Genio Amor, Patricio Rey y Los Redonditos del Ricote, El Indio Solari. Y atrás, Preso en mi Ciudad, Detectives Salvajes, Niños y Niñas.

0: Somos Detectives Salvajes hasta las 22 por Universidad 107.5. Aquí Nando Magistrale y Oscar Jalil y también nuestro querido amigo el Tai, emocionado con lo que está sucediendo, no por lo que digamos nosotros, sino con el momento.
1: Obviamente.
0: Y muy bien que se emocione y que muestre también eso, gestos de identidad. También hoy se va un poco la identidad de somos de acá. Nosotros vivimos en el lugar donde nació el mito, que no solamente del indio, sino de los redondos en sí, banda independiente, todo lo que ustedes saben. Yo me quiero quedar con una frase de Pablo Perantuono, que me encantó. Si quieren buscar y entender un poco ese misterio que son los redondos, vayan a buscar Fuimos Reyes. Hay un muy buen podcast que está armando Piloto de Prueba. Ya van por el capítulo 45, que es Vida y Obra de Patricio Rey, donde recorremos el libro Fuimos Reyes, de Pablo Perantuono y Mariano del Mazo, y donde está bueno poder musicalizar el libro. Y cada miércoles, a eso de las 5 de la tarde, el Mono le da voz a ese libro y también nos metemos en la historia, pero de lleno, ¿no? Y cuando Fenton habla en el libro de la música que escuchaban, que escuchaban a Pink Floyd, y puede sonar Pink Floyd, y eso le da una relevancia, mucho, un contexto mucho más importante que a veces leer el libro, que está buenísimo, lean el libro. Y Pablo Perantuono, que lo entrevistó en Nueva York hace mucho tiempo, y un poco ahí comienza la posibilidad de hacer el libro junto a Mariano del Mazo, dice, bueno, hay una frase de Godard: quiero ser inmortal y después morir. Y esa frase es la que también eligió, le encantaba al Indio Solari. Y Pablo dice, lo conseguiste, ¿no? La frase de Godard es, quiero ser inmortal y después morir. Bueno, es terrible la muerte, pero también es bueno saber que acá a dos cuadras hay un montón de gente cantando las canciones de Los Redondos. Y esas fenómenos espontáneos no suceden a menudo, ¿no? Y estamos tan pendientes de la compu, de las mil pantallas, y a veces se pierde esa cosa de más humana, ¿no? De mostrar las sensaciones así, tal cual son. Y un poco de eso se trata este programa, de ir buscando esas sensaciones y también lo que significan algunas canciones de Los Redondos para nosotros. Yo voy a elegir una canción que a mí me encanta, que justamente es un rockito, que no tiene, tal vez no tiene esos momentos así que vos decís, bueno, ¿esto de dónde sale? Que es tan raro. Ella debe estar tan linda. Me parece una película, ¿no? Una road movie en 4 minutos 2 segundos, donde, bueno, el indio está hablando de una mujer amada, ¿no? Y bueno, cómo entrelaza las palabras, y me parece de las letras menos crípticas de Los Redondos, donde habla, hoy comí una naranja, nada más.
1: Sí,
0: ¿no?
1: Hemos hablado hace unos años sobre esa canción.
0: La letra me parece
1: fuera de micrófono.
0: Monumental, ¿no?
1: Y también, Reventando los Cambios. Es genial.
0: Y al mismo tiempo, cuando uno escucha Reventando los Cambios, la canción y la energía que le da la guitarra de Sky va a esa velocidad, ¿no?
1: Nuestros Morris e Imar.
0: Sí.
1: La dupla Sky el Indios. No por comparaciones, sino cómo los riffs del indio y las letras de cómo los riffs de Sky y las letras del indio se conjugan en una dinámica única, irrepetible.
0: Por la combinación, estamos hablando de eso, ¿no? Sí. De cómo entran también. Y siempre lo genial de Los Redondos es esa facilidad para los estribillos, ¿no? Entonces, esos estribillos son los que quedan tan bien. Y después, para seguir y estar un poco a tono, un poco con las canciones que nos gustan, para mí la Parabellum del Buen Psicópata, ¿cuánta gente fue a buscar qué significaba la Parabellum, ¿no? Uh-huh. Bueno, y ahí está también cuánta literatura enseñó el indio a las barriadas más populares, y llegaban esas frases, y cuántos pibes empezaron a leer a Bukowski, a Camus, a Los Malditos. Bueno, todo eso también, como nos pasó con Spinetta, con Artaud y con Jung y con tantos otros autores, ¿no? Con
1: Castañeda.
0: Castañeda. Bueno, sí. El indio también era, sí, como esos tipos que abrían camino en la literatura, que eso es, bueno, es la generación que se crió con Philip Dick, ¿no? También la ciencia ficción está presente, el cine ruso está presente, el cabaret alemán está presente, no es solamente rock and roll, hay otras cosas. Pero bueno, para seguir en esta idea de recreación muy nuestra, vamos a escuchar primero Ella debe estar tan linda y después La parabellum del buen psicópata.

0: La trascendencia, la inmortalidad, la obra, todo eso gira o nos está pasando en este mismo momento cuando vemos imágenes de Plaza de Mayo, muchísima gente. Y después hay un tipo que dice, yo soy una de las personas más conocidas del mundo, ¿no? Pero bueno, no entremos porque no vale la pena.
1: Sí, ya está. Al que le quepa el sayo que se lo ponga, dice.
0: Las canciones que vamos escuchando tienen que ver con nuestra historia, con nuestra vida y también ahora con nuestras ausencias. Hay una sensualidad en las canciones del indio. Hay mucho goce popular que es distinto al goce tal vez del pudiente, ¿no?
1: Sí, y hay mucha interpretación
0: también,
1: ¿no?
0: Que también estamos haciendo nosotros ahora.
1: Claro, pero cada uno puede interpretar y a pesar de las distintas interpretaciones que tenga cada receptor de la lírica, de la prosa del Indio Solari, puede haber una comunión, ¿no? Les gusta la canción, significa dos cosas distintas o se acomoda dos historias, dos, tres, cien, miles de historias distintas y sin embargo hay una comunión en es una gran canción y tenemos miles de historias además de la interpretación del indio y eso es casi único, es mínimo para muy pocos. Y de eso se trata, creo yo, nuestro disfrute, ¿no? En este caso de Detectives Salvajes.
0: No te conté nada, y seguramente después lo vas a leer, porque yo sé que la historia también te encanta. Estoy leyendo Twist y Grillos, que es el libro de Rodrigo Buján, que habla sobre el origen de la beatlemanía en la Argentina.
1: Bien.
0: Todo arranca a fines del 63, cuando se editan los primeros simples de los Beatles, y ahí aparecen como los grillos. El primer simple aparece como los grillos. Después
1: sí, podrían haberle puesto los escarabajos, pero
0: claro, hubo un problema creo por que Beatles. También hubo una traducción así bastante ligera, y habla del tratamiento de los medios, que obviamente no eran medios especializados todavía en esa época, el rock era muy naciente, aparecía en las páginas de espectáculos o como fenómeno social. Uh-huh. Y cómo ese fenómeno que iba creciendo, sobre todo cuando los Beatles actúan en el programa de Ed Sullivan, ¿no? Claro. En Estados Unidos, y cómo empieza a explotar, no solamente en Inglaterra, en Estados Unidos, sino en todas partes. Y cómo la desvalorización de los medios, como que pensaban, bueno, este es un fenómeno pasajero.
1: Obvio.
0: Y no es igual, pero yo hoy miraba la tele y los diferentes noticieros y había una incomodidad en el tratamiento del tema.
1: ¡Oh!
0: Como que les costaba reconocer que de dónde viene toda esa gente.
1: De determinados medios, sobre
0: sí,
1: todo.
0: Sí, sí,
1: ¿no?
0: Sí.
1: Una incapacidad de interpretación del fenómeno, hablando de interpretación total.
0: Viene por eso, y me recordaba, porque lo que primero arrancaba era la desvalorización. Y obviamente no había una desvalorización desde hoy, desde los medios que hablaban sobre lo que estaba sucediendo. Pero hay algo de eso, ¿no? Cuando a veces no se entiende lo que está pasando. En aquella época, obviamente, no podían.
1: Me deja que te diga
0: no tenían
1: algo.
0: Las herramientas.
1: Me deja que te diga algo. Si llegara un marciano a la Argentina el día de hoy, se baja y le explicas qué es esto, el marciano lo entiende y se queda a vivir en la Argentina. No es que se vuelve, como diría alguno por ahí.
0: Continuamos,
1: así
0: mi
1: que,
0: querido.
1: Digo, ¿no? Para que se entienda, ¿no?
0: Sí,
1: la
0: sí,
1: incapacidad
0: sí, sí.
1: De entender hasta incluso de los comunicadores. Si querés, ¿no? No estamos hablando de que te guste, que no te guste, que adhieras o no, sino que entiendas, que comprendas la trascendencia de esto. Esa palabra
0: que
1: me va a
0: bajar un poco los prejuicios, ¿no? Que
1: obviamente, seguro.
0: Es lo que sigue jodiendo.
1: Bueno, vamos a lo más autorreferencial, ya que inauguraste un bloque de hermosas canciones, de genialidades líricas también. Sobre todo, no, musicales también, con Un Bayón para el Ojo Idiota. Esto viene a todos tenemos, los que pudimos ir a ver a los Redonditos de Ricota o al Indio Solari, los fundamentalistas del aire acondicionado, un recital favorito, ¿no? Bueno, yo tengo uno que tiene que ver con la historia, que no es leyenda, es historia del boca en boca, de las presentaciones así, porque sí, o entre comillas porque sí, ni siquiera un viernes, ni siquiera un sábado, sino de entre semana, y es en el año 1987, acá muy cerquita de donde estamos nosotros, en calle 43, entre 7 y 8, en aquel momento, ahora Teatro Bar La Plata, pero en aquel momento el Teatro La Plata, sí, era un miércoles o un jueves de finales, puede andar por septiembre, mediados septiembre, sí, del 87. Ya habían editado Octubre, habían hecho Palladium, tocaban, pero seguían más o menos en pub, algunos clubes, solos y de noche, por supuesto, pero todavía no era la banda de estadios en que se transformó, ¿no? Posteriormente. Bueno, y un amigo y persona periodista de esta radio, nuestro amigo y querido Hugo Espinosa, tenía una disquería, ese boca en boca, esta noche tocan Los Redondos en el teatro, sin promoción, sin nada, es ni un mísero flyer, como le dicen ahora, o afiche, pequeño afiche repartido. Y un miércoles o jueves de aquel año 87, vamos al Teatro La Plata, un show para 100, 130 enterados, nunca mejor puesta la palabra, enterados, donde tocaron muchas canciones de Octubre, algunas de Gulp, y 4 o 5 canciones de Un Bayón para el Ojo Idiota, que es el disco, yo creo, que rompe la pared. Después va a haber más popularidad aún, pero ahora que se habla tanto de Cuarta Pared, me parece que es el disco que los hace pasar de una liga 1000 a una liga 10.000, o algo más o menos así. Y ahí está una canción que yo creo que el rock barrial, el rock chabón, hubiera existido de cualquier manera, pero no hubiera sido el mismo sin esta dinámica y lírica de Vencedores Vencidos, ¿no? Donde se junta el fenómeno de Los Chicos en la Esquina, que aparecía a finales de esa década del 80, en el año 88, con la decepción que tenía la Vuelta Democrática, que había terminado la primavera alfonsinista. Todo ello está reflejado en la lírica de, por ejemplo, Tu Perro, Un Perro Cruel, con la costumbre de no conformarse con los restos, o Ensayo
0: Siempre
1: General.
0: Hay un perro en la lírica, sí, del indio. Siempre está presente.
1: El perro Bobby, entre todo otro.
0: Dinamita.
1: Dinamita. Bueno, el famoso Ensayo General para la Farsa Cruel, Teatro Antidisturbios. Ahí hay una metáfora con el desencanto, ¿no? El post primavera alfonsinista. Y finalmente, ¿no? Me voy corriendo a ver qué escribe en tu pared la banda de mi calle, la tribu de tu calle, la banda de mi calle. Yo creo que eso es el comienzo, que ahí está también la interpretación del Indio Solari para las noticias, para los fenómenos, para las cuestiones sociales, para la realidad que se vive, ¿no? Y el talento, ¿no? Y vamos de vuelta, la trascendencia. Así que, bueno, primero Vencedores Vencidos y después le voy a pegar Un Ángel para tu Soledad, y vos dijiste la cuestión cinematográfica, ¿no? Y hace unas semanas atrás hicimos un programa sobre Taxi Driver. El personaje es Travis Bickle y el tipo necesitaba un ángel para su soledad, y la película es de mediados de los 70, 73, 74, y ahí estaba los personajes que crea el indio para que nos consuelen a todos, ¿no? Y creo que este se transformó por derecho propio en un himno de Los Redondos, de Los Redonditos de Ricota, y también en un himno de la lírica de El Indio Solari. Así que primero Vencedores Vencidos y después Un Ángel para tu Soledad.

0: Continuamos en Detectives Salvajes. Hoy no lo estamos recordando, ni siquiera yo creo que es una evocación. Simplemente dos tipos que se criaron escuchando la música de Los Redondos, que viven la cultura platense y que en cierto modo intentan, no sé, pasar este momento
1: bailando alegremente nuestras penas.
0: Sí, escuchando canciones de Los Redondos.
1: Lo dijo Carlos, lo acaba de decir.
0: A mí me pasó que cuando escuché Octubre por primera vez, fue tal vez el primer click. Gulp me gustaba, me acuerdo de 9 p.m. el programa de Lalo Mir y Elizabeth Bernassi, que pasaban Súper Lógico y que me llamaba mucho la atención.
1: Y después lo pasaba, era del mismo cassette.
0: Sí, era, ¿no? Sí, eran cuatro canciones. Sí. Y me acuerdo que era raro por los coros. Después uno se entera que eran las de Baby Squids, uh-huh. O las Baby Squids. Y
1: Vivitela, Fabiana Cantillo,
0: sí, Nylon, Isabel de Sebastián, sí, Diana Nylon, ahí estaban las cuatro. Pero también había como un sonido muy, muy new wave. Y esa etapa, me parece que con Octubre se va hacia un costado mucho más oscuro. Es afterpunk, pero sin saber qué es el afterpunk. Era como un afterpunk bien criollo, muy genuino, con un grado de oscuridad.
1: Hay que ponerle a una máquina de ritmos la panquequera.

0: No fue por otra cosa, y enterarme de, bueno, de cómo salían esas ideas, de que les interesaba el cine ruso, de la revolución, que un poco era el cine ruso y también cuestiones que tenían que ver con ese momento de la Argentina. Y me parece que el mejor termómetro de la realidad de la caída de la primavera democrática es justamente octubre, y la anticipación de la era de la boludez, que va a tardar unos años en aparecer ese disco, es un bayón para el ojo idiota, donde se estaba anticipando.
1: Es buena,
0: todo.
1: Voy a trabajar en eso.
0: Y donde siempre, bueno, ¿qué era el bayón para el ojo idiota? La televisión, estaba muy claro, ¿no? Que iba por ese lado. Y era una crítica muy fuerte, ¿no? A los medios, que el rock no se metía tanto con los medios. Y acá me parece que hay como una rigurosidad, tanto, no sé, cuando el indio cantaba yo voy en tren, no tengo dónde ir, estaba claro a quién se refería.
1: Obviamente.
0: Y yo me moría con los discos de Charly García y estaba todo perfecto, ¿no?
1: Pero me gustaban igual. Entendía.
0: Estaba bueno ese antagonismo, eso de poner un poco...
1: era una respuesta directa, no voy en tren, voy en avión.
0: Claro.
1: Ya está, ahí sí que no hay demasiada interpretación.
0: De
1: pero
0: ponerse
1: está bien.
0: Picante, me parece. Sí. Así que bueno, creo que es uno de los mejores comienzos de que tiene un disco de rock argentino, Fuegos de Octubre. Es una letra mínima, pero es una consigna política y está claro hacia dónde va. Cuando nosotros empezamos a armar el disco de Radio Universidad, pensamos en Adicta para esa canción. Uh-huh. Es más, cuando Adicta vio el disco de Virus, dice, bueno, nosotros queremos estar en el próximo. Y le digo, vamos a hacer Octubre. Fuegos de Octubre es para nosotros. Después hubo problema en la discográfica, bueno, sí, pero bueno, iba a sonar. Terminó haciendo Ideal, una muy linda versión. Pero bueno, esa versión le pertenecía por derecho de oscuridad a los Adicta, ¿no? Sí, que ya entraban seguro. En ese periodo más oscuro. Y vamos a escuchar esa canción y después Motorcico, que me parece, bueno, el sumum de lo que es la lírica del indio.
1: Y la cadencia ricotera, bueno, que no se habla mucho.
0: El ritmo que tiene la canción, cómo es envolvente, te lleva a diferentes lugares. Para mí, dos de las canciones más importantes de Los Redondos, y tiene varias, Octubre, están en este disco, pero bueno, elegimos Fuego de Octubre para el arranque y después Motorcico.

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0: mierda, cómo baja la data.
1: El disco apareció en 2018, el 27 de julio de 2018, El Ruiseñor, El Amor y la Muerte. No digo un testamento, pero es casi una forma de despedida. Muchas letras hacen referencia a la muerte, también a su familia, a esos fantasmas de juventud me vienen a buscar. Pero creo que la oscuridad es, además, con una melodía preciosa, está a la altura de las mejores canciones de Los Redondos, y todo el disco me parece también como una manera de que ya había encontrado su lugar, ya no necesitaba cubrir de guitarras como para reemplazar a Sky, esa idea de, bueno, dos guitarristas muy potentes, ¿no? Sobre todo Baltasar Comotto. Y acá aparecen más las melodías, aparece el humor, hay hasta un homenaje, ¿no?, a el tío Alberto y el día de la bicicleta, ¿no?, hablando del inventor del LCD. Hay mucho de esa historia platense, está presente en el disco, y me parece que también es un buen modo, si quieren arrancar, ¿no?, a recorrer los discos del Indio, que la mayoría de los que escuchan Universidad seguramente ya lo han hecho, pero me parece que esta es la gran obra del Indio.
0: Qué buena puerta de entrada que sea una de las finales, ¿no?
1: Camino. El último disco, con qué una bueno foto es de sus padres en la tapa, los padres muy elegantes, y hay como muchas referencias, y también es eso, como un largo adiós del Indio, ¿no?
0: También es una crónica lúcida de estado de situación y sentimiento,
1: ¿no? También, pero me parece que es un disco más personal. No está hablando tanto de la afuera, sino
0: de situación de él.
1: Sí, y hay de todo. Para mí es un gran disco, y también encuentra la banda ideal, porque está Fernando Nalén bajo, Gaspar Venegas, el otro guitarrista que es fundamental, Martín Carrizo, que en la historia del Indio, el batero de Cerati.
0: Ajá, cierto.
1: Tocando con el Indio, y que se moría por tocar con Cerati, pero también tocaba con el Indio. Débora Dixon en los coros. Es una gran banda, y también una especie de culminación de obra, ¿no? Y a veces es difícil, hay pocos artistas que logran eso, Leonard Cohen, David Bowie, que han un poco...
0: Hoy apareció mucho la cita del libro con Marcelo Figueras, ¿no?, de cómo le gustaría despedirse, ¿no?, y citando a Leonard Cohen: me levanto de la partida de póker, dejo las cartas en silencio, confiando de que nadie se va a dar cuenta que me fui y que nadie va a mirar las cartas de los otros jugadores que se quedan en la mesa. Me parece eso.
1: Códigos. Casi, ¿no?
0: Claro, caía de maduro, pero está muy bien, ¿no? Y vos nombraste a Leonard Cohen y me acordé. Bueno, abrimos la hora con La Oscuridad, la canción que está en el último álbum de El Indio Solari y Los Fundamentalistas del Aire Acondicionado, ¿verdad, Oscar?
1: Sí, El Ruiseñor, El Amor y la Muerte.
0: Ahí está. Ahora volvemos a nuestro repaso. Hemos hecho algo en un programa tan de excepción, que los demás digan lo que les parece, hemos hecho algo que no ha sucedido nunca en la historia de Detectives Salvajes. Y a tus espaldas.
1: A ver.
0: Ha intervenido una tercera persona en la pauta.
1: Está bien, pero es un programa colectivo.
0: Lo merece, y además porque es, como decimos, bueno, vamos a disfrutar de esta lírica, de esta prosa, en un día de asimilar ausencias, por lo menos en este plano. Después terminaremos con algo mucho mejor. Bueno, no había ninguna canción de Bam Bam, Estás Liquidado, así que la canción va a ser Nadie es Perfecto. Volvemos a la ciudad de La Plata. Finales del año 88, ya habían presentado un bayón para el ojo idiota en Atenas. Creo que es el primer Atenas que hicieron. Aquel que se presentó por primera vez, el video de Masacre en el Puticlub. Una semana antes o dos semanas después, más o menos, en el mismo lugar tocaba Soda Stereo. Siempre digo lo mismo, yo fui a los dos recitales, el 70% de las personas eran los mismos, ¿no? Nos gustaba a todos más o menos lo mismo.
1: Después vino la grieta. Todavía
0: después
1: en esa
0: vino
1: época
0: la
1: no,
0: grieta.
1: No había.
0: Muy bien. Y después hubo un recital también no muy promocionado, pero ya habían roto esa cuarta pared, digo yo, a finales del 88, creo que fue en diciembre, en Garage, que era una discoteca que había estado en su momento acá en calle 49 y se había mudado, discoteca galpón enorme, se había mudado a calle 10 entre 58 y 59. Bueno, y ya era descomunal la cantidad de gente que había.
1: Y el calor.
0: No, uno... Creo, sabés que es difícil acordarse de la década del 80, pero no me acuerdo si estuve en el recital, por supuesto, sí me lo acuerdo, pero no sé si llegué al final, porque ya la gente colgaba de los tirantes, prácticamente, de la discoteca que se había convertido. Y cuando llegamos para ese recital, estaban ensayando una canción que no conocíamos, que era Nadie es Perfecto. Le hizo crack, crack, crack, el hueso al final sonaba desde adentro, sin gente, para afuera, que era descomunal lo bien que sonaba. Así que elegimos Nadie es Perfecto, de aquel recital, aquellos que fueron, recuerdan, el estallido que eran los Redonditos de Ricota, pero también recuerdan el calor y el hacinamiento que había y el desborde, pero bueno, fue una genialidad. Y atrás, desde Luz Belito, Me Mata en Limón. Y ahí, Me Mata en Limón, yo le doy una relación directa a aquella solitaria vaca cubana, que es cómo leer una noticia, hacer la canción. En el caso de la vaca cubana, era un satélite que se le cayó una parte de un satélite, una vaca en Cuba, y transformarla en una canción divertida, buena, poética, ¿no? La vaca que mira el cielo justo a tiempo, con diferentes interpretaciones. Y Me Mata en Limón es la huida y la caza de Escobar Gaviria por los tejados, ¿no? Y que le dice a su asesor Limón que lo están cagando a tiros, y es también una genialidad, ¿no?
1: Años tardó muchísima gente en darse cuenta de qué hablaba esa canción.
0: No.
1: Y Escobar fue un personaje clave en aquellos años. Era todos los días había una información sobre Colombia, mucho más
0: claro,
1: que ahora.
0: Todo el tiempo, la década de los 80. Pensemos, bueno, el Mundial 86, ¿viste?
1: Y yo después, cuando vi la miniserie.
0: Claro.
1: Limón todo el tiempo.
0: Limón es su mano derecha, es Limón.
1: Es un sicario, es terrible.
0: Es lo que necesita.
1: Pero es adorable al mismo tiempo. Y bueno, Me Matan Limón, ¿no?
0: Claro, no le grita ni a la señora ni por el hijo. Le está gritando. Es genial. Y cómo lee las noticias el Indio Solari, que también en un viejo reportaje, creo en La Cerda, Dos y Peces, había dicho que siempre, ahí está Karel Chessman, ¿no? De un tal Brigido Bardot, siempre le gustaron algunos personajes marginales, más o menos conocidos, que le llamaban la atención, y cómo de eso también se pueden hacer grandes poesías, gran prosa, grandes
1: canciones. De geopolítica, había todo el tiempo Los Redondos, eso es
0: fenomenal.
1: Tremendo.
0: Bueno, así que dos aspectos, pero grandes canciones, Nadie es Perfecto primero y después Me Mata en Limón.

0: la mezquindad a veces de nuestros gustos, porque durante mucho tiempo siempre quedábamos pegados a los primeros discos de Los Redondos. Y ya cuando cambió un poco Luzbelito, Último Bondi a Finisterre, Momo Sampler, ya ahí era otra cosa. Parecía que, bueno, Los Redondos nos pertenecían cuando no los escuchaban tantos. Uno tiene ese tipo de snobismo.
1: Hay que aceptarlo, bobos. Y los tenemos. Luchamos contra eso, pero a veces nos pueden.
0: Y de no apreciar en tiempo que la banda estaba evolucionando, toda la búsqueda, sobre todo del indio, de invertir cada vez más dinero en las grabaciones, armar su propio estudio, Luz Bola, claro, en su casa, y trabajar con otros técnicos. También le pedía a la banda, ¿no?, un mejor sonido, que toquen más. Bueno, me parece que la separación también viene por ahí. Él quería hacer trabajar en sus propios términos desde la tapa hasta el último registro de las canciones. Ajá. Y creo que eso también habla de un artista en plena evolución, siendo, pensemos que Los Redondos arrancan bastante tarde, son todos tipos más de 30
1: años. Sí, eran más
0: años.
1: Grandes que la nueva generación, claro. O sea, coincidían más con la generación anterior que con la actual. En aquel momento, vamos a hablar principios de la década del 80, más allá que estaban a mediados de los 70, Diplodocus, bueno, La Cofradía, después va quedando, de hecho, pensemos en Sky con Edelmiro Molinari en La Galletita. No digo que son primigenios contemporáneos de Manal, pero vienen atrás de esa generación, están más cerca, si querés, cronológicamente, de Serú Girán, que de Soda Stereo, Fricción, sí, Los Encargados, etcétera, etcétera.
0: De hecho, el Indio es del 49, Charlie, claro, del 51, Spinetta del 50, pertenece más a esa generación.
1: Exactamente.
0: Y le llega un poco tarde el éxito y el reconocimiento. Pero volviendo a esos momentos de los cuales nosotros empezamos a apropiarnos más de Los Redondos, eran esas canciones inéditas que decíamos, no puede ser que esta canción no esté, ¿no?, en un disco. Y había muchas.
1: Y esas trampas de la edición, errores o adrede, no importa.
0: Bueno, cuando hicimos el disco con la radio de Regreso a Octubre, con bandas de la Ciudad de La Plata, donde la primer consigna fue no repetir bandas y meternos con un disco completo, que no era fácil. Pero el disco tenía 9 canciones. Entonces era medio corto para un CD, ¿no? Entonces la idea fue,
1: había que ofrecer algo más.
0: Algo más. Y bueno, y ahí aparece El Regreso de Mao, que yo lo tengo en su versión original, que era en Palladium.
1: Claro.
0: Eso, ahí la conocíamos.
1: Es la segunda canción, además, de la presentación del disco, que no estaba en el disco.
0: No puede ser que esta canción no esté en el disco. Increíble. Era increíble. Y además que esa canción, donde
1: Lectura de la Realidad, Sendero Luminoso.
0: Y Bimael Guzmán, que era el líder de Presidente Gonzalo, de Sendero Luminoso, sí, se refiere a él, ¿no? El mago, el Mao blanco, es él.
1: Sí, sí, sí.
0: Pero esa imagen, ¿no? Con una granada en las tetas, es tremenda, ¿no?
1: Se arroja.
0: Pero por eso,
1: chica bomba.
0: Bueno, ¿por qué? Dice, bueno, ¿qué, ¿por qué le pasa a tanta gente esto? Bueno, por esas imágenes. Uno quedaba, claro, pegado a eso. Y después ya el lirismo absoluto con De Estos Polvos Futuros Lodos. Que las dos canciones no puede ser que no estén en ningún disco. Porque están, para mí, en mi top 10 están las dos.
1: En el vinilo original, con las letras,
0: sí,
1: con esas letras plegables, estaba la letra de estos polvos futuros lodos. Y estaba Música para Pastillas, que no está la letra. O sea, había un cambio que uno se enloquecía. Pero bueno, forma parte también...
0: Pero si de los errores del diseño artesanal también.
1: Claro.
0: No había ese, bueno, a ver, no, hagamos todo de nuevo.
1: De ninguna manera.
0: No había esa posibilidad. Así que bien, bueno, vamos a escuchar esas dos canciones. El Regreso de Mao es una genialidad absoluta. Y el otro extremo, una es a toda velocidad y el otro hay mucho... Bueno, pocas veces está tan bien retratado un perdedor con clase. Uh-huh. Y continuamente en las letras del Indio hay un perdedor con clase.
1: Sí.
0: No es solamente el perdedor. No, sí, es perdedor, pero mantiene un orgullo. No
1: es una de sus líneas compositivas de personajes y además con clase.

0: Gran versión en vivo de estos polvos Futuros Lodos con el Indio Solari en el rol de crooner a lo Ferry, pero desde este lugar, ¿no? Una enorme apropiación y traducción criolla de uno de los mejores temas de Los Redondos, que uno inexplicablemente no entiende por qué no está en un disco oficial.
1: Para esto, vos sabés que yo muchas veces me pregunté, ¿cómo no sacan de las grabaciones que tienen, las que quedaron del demo, que no se editaron, pura suerte? Bueno, hay un montón rodando, de la circulación que hubo.
0: Qué linda canción, Rodando.
1: Rodando, bueno, acá hemos pasado de algunas, Mi Genio Amor. ¿Cómo nos juntan esas canciones? Bueno, fue apareciendo parte del popurrí de Mariposa Pontiac, Rock del País en Luz Velito, pero ¿por qué no juntan de esas 12 canciones y se venden todo? Y yo entendí que querían seguir adelante. Hay otras canciones, por ahí rescatamos algunas, pero lo entendí. El artista, la cuestión del artista, ¿no? Esto tanto para el Indio como para Sky. No, tenemos algunas otras más para hacer. Y a veces había algún rescate que también es elección personal o que me valía la pena. Lo entendí más tarde. Yo quería un disco con las canciones que escuchábamos en vivo. Las que faltaron en octubre, que son bien grabadas. Digo, es fácil, ya las tienen hechas, se juntan, las graban, venden una millonada. Pero bueno, comprendí. Bueno, por algo uno es un oyente y no un artista, ¿no? Creo que pasa por ahí.
0: Sirve para estos programas, ¿no?
1: Claro, por ejemplo. En todo caso, pensaba, ¿no? Lo que decías antes de que nosotros somos. Todos escuches un poco snob, sobre todo el musical, no sé, en otras artes. No, esto lo descubrí yo solo, me gustaba cuando lo escuchaban 80.
0: Yo eso no creo, porque nosotros creo que siempre tuvimos esa actitud de compartir y de abrir el juego.
1: Bueno, pero...
0: Venite a escuchar, dale, no sé, no era como...
1: Pero bueno, ¿cuántos conociste en el ambiente? No, esto no sé si estás preparado para escucharlo.
0: Sí, pero es una figura que ahora casi es imposible de entender,
1: claro.
0: ¿No?
1: Hay otra autopista de información y de difusión. Pero antes, los tesoros, te has encontrado.
0: A nosotros. Yo tenía un compañero de la secundaria que decía, otra vez quemando los discos vos.
1: ¿Viste? Bueno. Ya está.
0: Porque a mí lo que más me gustaba era, che, mirá esto que está buenísimo. Y que al otro le gustara era bárbaro.
1: Claro, a mí me gustaba que me gustaba mostrar lo que me gustaba y que escuchara a los otros. O sea, uno viene un día con un disco de Blondie.
0: Nah, todavía. Y que el otro te sorprendía y era como un intercambio, ¿no?
1: Ya, boludo, escuchá, que por acá pasa algo bueno eso.
0: Y había tipos que vos pibas que vos le dabas bola, que sabías que
1: claro.
0: Tenía un criterio, decía, a ver qué está escuchando este.
1: Que lo que te hacían escuchar te podía gustar más o menos o no gustar, pero era bueno, no era porque sí, no era nada más que una moda, bueno, etcétera, etcétera. Bueno, y hablando de eso, la parte que, bueno, ya son muy conocidos los Redondos. Nosotros que los conocimos ahí, al toque, no te digo de primera mano, pero que pudimos ir a recitales donde tocaban para 120, 200 o 300 personas. Hoy que lo nombraste, Isa Portugués habló algo de eso, ¿no? De que cuando vino, que se y estuvo con los Redondos hasta que fue a Huracanes, no podía entrar mucha gente y la multitud, ¿viste? A mí me da temor. Algunos tienen pánico escénico, dijo Isa Portugués, y yo le tengo miedo a las multitudes. Hay otros que le tenemos miedo. Y pasa el tiempo y una cosa es tener 18, 20, 25 y otra cosa es tener 35.
0: Y eso también. Que lo crió Billy Bond.
1: Por ejemplo, claro, sí.
0: Formó conoce. Parte de la pesada, ¿no?
1: Vamos a hacer una cita, un pequeño desvío. Tocaba, era el baterista de La Pesada el día del Rompan Todo, del Luna Park, 1972. Y ahí la cosa, más allá de multitudinaria, era pesada.
0: Está muy bueno el libro de memorias de Isa Portugués, que lo sacó Gourmet Musical el año pasado. Hay muchas de estas historias.
1: El amigo Leandro Donoso. Muy válido. Bueno, voy a Lobo Suelto, Cordero Atado. Y pensaba también, hoy, el día tan especial, perdiendo el tiempo, ¿no? Alguien se va de este plano, hemos perdido tanto tiempo en la vida, y en algún momento, Ángeles, yo ya no puedo partir, dice, ¿no? La canción, yo ya no me puedo ir. Esa conjunción es tan poética, tan eso, tan inexplicable, que decís, y la canción es buenísima. Así que elegí esa, y atrás... pensaba en Luz Velito y fue la cortina con la que abrimos ya hace un rato largo, más de hora y media, este Detective Salvajes. La dicha no es una cosa alegre. Y las historias de perdedores, a veces muy escorados, pero con elegancia, con un riff genial. Y recordé, entre todos los muchos que hablaron, escuché a Felipe Piña en un reel, lo escuché y lo vi, diciendo que, además del artista popular comprometido, bueno, y toda su obra, dijo que el Indio Solari nos deja canciones llenas de indicios, de sugerencias. Y creo que esa es una de las tantas buenas definiciones que hay. Así que acá en Detectives Salvajes, primero vamos con Perdiendo el Tiempo y atrás con La Dicha No Es Una Cosa Alegre.

0: Llegamos al final de Detectives Salvajes. Hoy un programa típico, un programa bien temporal, ¿no? La realidad nos dio de cara a este momento. Y un poco la idea fue celebrar la inmortalidad del indio. Suena raro, pero me parece que hoy comenzó esa nueva fase. Y ahí están los discos, y ahí está la obra, y las entrevistas, todos los dichos del indio, tan importante, tan jugado a la hora de hablar de la realidad argentina. Y también como una especie de gran...
1: Los psicópatas van a ser los dueños del siglo XXI.
0: ¿Te acordás?
1: Reportaje en la Cerdos y Peces. Es absoluto. Entre otras tantas miles que hay.
0: Yo sigo disfrutando ahora sin volumen, ¿no? Pero la incomodidad de la cadena nacional que hay en este momento mostrando Plaza de Mayo.
1: Eso sacude también.
0: Y
1: bien.
0: Que,
1: y mucho.
0: Porque siempre los Redondos fueron incómodos para el poder, ¿eh? Uh-huh. Y el poder desde Alfonsín hasta hoy, ¿no? Y cuánto bien le hacen a mundo, ¿no? Y nosotros tenemos esa manera de mirar el mundo. Nosotros elegimos esta manera de mirar el mundo a través del rock, ¿no? No solamente con los Redondos, sino con todo el bagaje del rock argentino y del rock internacional. También es una postura ideológica.
1: El poder, me parece, perdón, Turco, pero incómodos dijiste, e indescifrables.
0: Indescifrables.
1: Y eso, el poder no lo puede tolerar. El no entender algo o no poder manejarlo.
0: Y esto recién comienza. Yo quiero ver todos estos días cómo sigue evolucionando esta reacción popular, ¿no? Esta manera de

0: lo que, de todo lo que hablamos, te voy a decir: el artista es la obra se transforma en legado y el legado permanece. Y creo que esta es la cuestión y por suerte va a ser así.
1: Y una manera de demostrarlo es escuchar Gualicho, una de las grandes canciones de Los Redondos, y tal vez ese acercamiento, ¿no? No está tan lejos de Cerati la canción.
0: Para nada.
1: Tiene como un dejo a Signos, justamente el arranque, cómo funciona, cómo va evolucionando, cómo va creciendo la canción.
0: La canción musicalmente es genial y líricamente casi perfecta, ¿por qué no?
1: Y lo que cuesta, ¿no? Un full.
0: Vamos por tratar, más allá de que cuesten armar muchos fulls, y pensemos que nuestro querido Indio se tomó el bonde a Finisterre. Bien hecho.

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Estos son datos mundiales. Se podría decir que Curazao es casi un pedacito de Europa en el Caribe. Aunque está a tan solo 65 kilómetros de las costas de Venezuela, Curazao forma parte del Reino de los Países Bajos, igual que Holanda. Hablan cuatro idiomas. Muchos habitantes de Curazao pueden conversar en papiamento, neerlandés, español e inglés. El papiamento, además, mezcla influencias de varios idiomas y contiene muchas palabras que suenan parecidas al portugués y al español. Es conocido como el país de los puentes flotantes. Uno de los símbolos de Curazao es el puente Reina Emma, un puente flotante que se abre de costado para permitir el paso de los barcos. Los habitantes lo conocen cariñosamente como la vieja dama oscilante. Por último, ¿sabías que el gentilicio de Curazao es curazoleño? Seguinos para más datos curiosos del Mundial y ¡vamos, Argentina!

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el viejo de la bolsa. Dame un trago de caña, Peloncho. Escucha lo que te voy a contar. Cuando yo viví un tiempo en la capital federal, me contaron la historia muy popular de la chica que baila con un muchacho. Él le presta el saco cuando se va de la fiesta y ella entonces le da la dirección para que lo busque. Al otro día, él decide encontrarla y resulta que la dirección era del cementerio de la Recoleta. Él entra y encuentra una tumba con la foto y el nombre de ella. Y es más, el saco estaba colgado en la cruz. El viejo de la bolsa.

Mirá, Peloncho, es cosa de no creer o reventar. Porque cuentan los viajantes que en las zonas rurales de Corrientes varias veces se encontraron con un médico rural que te aparece en la ruta y te pide que lo lleves a alguna tranquera, a algún lugar. Y había sido que ya hace bastante tiempo que el tipo está muerto. No, sí, no, sí. El viejo de la bolsa.

Después están los cuentos verdes, Peloncho. Ese caso de las dos amigas que salen de parranda con el permiso de los maridos. De madrugada, cuando vuelven, bastante copeteadas las dos, le dan ganas de hacer pis. Entonces paran en un cementerio que estaba en el camino, y como no tenían papel higiénico, una sacrifica la bombacha y la otra utiliza un lienzo que encontró en una tumba. Al otro día, uno de los maridos le llama al otro y le dice que estaba enojado porque su mujer llegó sin bombacha. Y el otro, sumamente irritado, ofuscado, le dice que la suya llegó con algo colgando que decía: "Siempre te recordaremos, cuartel de bomberos". El viejo de la bolsa.

Hablando de bomberos, Peloncho, me acordé del cuento ese que dice que un viejito decide sincerarse con su mujer y le dice: ¿te acordás de fulanita? Ese cuerpo fue mío. ¿Y menganita? Ese cuerpo también fue mío. Entonces la viejita le contesta: ¿te acordás cuando vivíamos al lado del cuartel de bomberos, que contaba con más de 20 hombres? Bueno, ese cuerpo de bomberos también fue mío. Tomá para vos, el viejo de la bolsa.

¿Y qué querés que haga? No soy bueno contando cuentos. Además son cuentos viejos, Peloncho. Vale otro trago de caña. Y hoy estuvimos escuchando en El Viejo de la Bolsa a Robert Plant, Eric Boland y T-Rex, a Bush, Los Violadores, y cerramos el programa con Alacrán.

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Estos son datos mundiales. Cuando se habla de los países más grandes de África, mucha gente piensa en Nigeria o Sudáfrica. Pero en realidad Argelia es el país más grande de todo el continente africano. Su territorio supera los 2.300.000 kilómetros cuadrados, casi 8 veces la superficie de Argentina. Cerca del 80% de Argelia está cubierto por el desierto del Sahara. Allí pueden encontrarse enormes dunas, montañas rocosas y algunos de los paisajes más impresionantes del planeta. ¿Pero sabías que en el norte del país hay montañas donde nieva durante el invierno? Los romanos le llamaban el granero del imperio. Durante siglos, el norte de Argelia produjo enormes cantidades de trigo que ayudaban a alimentar a Roma y a otras regiones del imperio romano. El territorio sufrió una gran desertificación, pero hace unos 8.000 años allí habían jirafas, elefantes e incluso hipopótamos viviendo donde hoy solo hay arena. Seguinos para más datos curiosos del Mundial y ¡vamos Argentina!

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1: Y en Mundo Disperso tenemos mensajes de los oyentes que nos escribieron a Facebook, a Mundo Disperso, y a X, y a Twitter, a arroba Mundo Disperso AM. Germán Miranda, cuando Perón entrega la subvención a deportistas en febrero de 1974, le dice a Reutemann, para que no se quede sin nafta, mijo.
2: Después dice,
1: un mes después, cuando le dio una subvención.
2: Oh,
1: qué mal momento.
2: Contemos un poco, pongamos en contexto.
1: Claro, porque eso fue en 1974, un mes antes, el 13 de enero del 74, se corrió un gran premio de Fórmula 1 en Buenos Aires. Reutemann con su Brabham iba primero, ganaba cómodo la carrera, y en la última vuelta, en la vuelta 53, cuando faltaban 500 metros para llegar a la meta y ganar la carrera, se quedó sin nafta. ¡Tremendo!
3: ¡No puede ser!
1: Todo en la Argentina mirando esa carrera, ¿no? Una expectativa tremenda. Perón en el autódromo, ¿no? Dicen que Perón

0: se fue al autódromo cuando vio que Reutemann iba primero.
1: Y no,
0: yo creo que no.
1: Recuerdo, yo creo que estaba desde el principio. Carrera, me llevó mi primo, me llevó.
0: Mirá.
1: Claro, y todo el mundo sabía que estaba Perón en la tribuna.
0: Ah, claro. Sí, vos menos, viste cuando se quedó, llegabas a ver de dónde estabas.
1: No, me recuerdo el auto. Me recuerdo la decepción, todo. No recuerdo haber visto el auto. O dónde se quedó, o si fue exactamente así como decís vos, que se quedó parado. Ahí habría que ver en qué puesto
0: llegó. No, yo lo vi por tele, me acuerdo, el auto se frenó en el medio de, y después empezaron a matar todos.
1: Me acordaba que había habido un problema, pero no me acordaba que había sido tan evidente, ¿eh?
0: Sí, quedó sin nafta y el auto se paró. Y después el tipo de Brabham, muchos años después, reconoció que, contó, admitiendo un error de ellos, que estaban arreglando de apuro el auto antes de largar, un problema que le había surgido a último momento, lo arreglaron. Pero en el apuro el equipo se olvidó de cargar la última lata de combustible, la última, que decía que le faltaban como 20 litros de nafta al auto, por ese olvido.
2: Es para no creerlo, profe.
0: Y dice Germán que él estaba en la terraza de boxes.
1: Un lugar...
0: Sí, muy privilegiado, claro.
1: No me acordaba, esto de que estoy diciendo de Perón es algo que recuerdo. No es algo que me dediqué luego a reafirmar a través del histórico. Algo que me acuerdo, claro, que fui, que me encantaba el automovilismo. Me acuerdo, claro, Brava, blanco, con la toma de aire.
0: Sí. En la época
1: todos tenían las tomas de aire por arriba de la cabeza, ¿no?
0: Eso, sí. Yo me acuerdo de haberlo visto por la tele y después esta historia, en mis años de periodista deportivo, leerla 20 veces. Y dice Germán que él vio saludar a Perón llorando después. A la gente, pero que se le caían las lágrimas. No sé, mirá vos.
1: Mirá, esto no... Está... Mucha calor hacía.
0: Claro, 13 de enero, sí. Alex, de Faymallá, Tucumán. Mirá, Faymallá, donde Oribe le ganó a Lavalle. Dice, soy apicultor. La miel de abeja es producida por las abejas a través de la recolección de néctar de las flores, que ellas transforman con sus mandíbulas y estómago, y después lo depositan en los panales para su maduración.
1: ¿Qué es que lo depositan, que lo hacen, que es caca de la miel, es caca de abeja?
0: No, es algo que se procesa en el estómago. Y después y lo deben vomitar.
1: ¿Pero vómito de abeja o caca de abeja?
0: sí, no tienen por dónde sacarlo.
1: Que lo sacan por las orejas. Las abejas entran a correr por las orejas, qué sé yo. Sí. Pero
3: no me lo digan.
1: Esta sí es
0: rica. Sí, bueno, pero
1: sí,
0: después...
1: Bueno, esta sí es un asco. Sí, bueno.
3: No había pensado.
0: Patricio Lopretti.
1: Les da asco ver a humanos comer miel. Yo estaba comiendo caca de paloma.
3: Comé, no. Chino, no me comé estas cosas.
0: Y Patricio Lopretti más o menos cuenta lo mismo. Dice, el proceso de la miel, resumido, es así. La abeja liba el néctar de las flores. Vuelve a la colmena. Ese néctar con enzimas propias del aparato digestivo de la abeja,
3: no puede
0: ser, almacena en celdas de la colmena, donde pierde humedad y se produce la modificación de los azúcares de ese néctar. Eso multiplicado por miles de abejas de la colmena, así que ahí da un montón de miel.
1: ¿Y ahora por qué la abeja hace eso? Ahora queremos preguntarle, ¿para qué hace
0: eso la abeja?
1: ¿Tiene algún sentido de onda? ¿Es alimento para eso? ¿Qué hace? ¿Cómo es?
0: Claro.
1: No es que la abeja, no es un caballo que decía usted.
0: No. Está en la naturaleza misma de la abeja eso.
1: Claro.
0: Pero Alex, que es apicultor, eso lo debe saber, ¿eh? Contanos un poco más, Alex. Y ya que estás vecino...
1: Verdad, muchas gracias. Más allá de estas socarronerías que hacemos con el tema... Lo naturaliza, sí. Vivo, siente que sabe cómo es, porque la vida de las abejas es un documental clásico.
0: Claro,
1: es un
0: claro
1: tema de documental clásico todo el tiempo. Entonces uno supone que sabe todo ya, porque lo vio mil veces, ¿no?
0: Claro.
1: La abeja reina, el macho, todo eso.
0: Sí.
1: Y después resulta que no sabe nada. Crees que lo sabe. Muchas gracias.
0: Tal cual. Así que Alex, contanos un poquito más y decinos la marca de tu miel, así que los que anden por Tucumán la compran.
1: Sí, no lo vamos a promocionar como lo hicimos recién.
0: Sí, claro. Y Patricio Lopretti aparte dice que si tuviera la máquina del tiempo y le gustaría estar en el primer encuentro personal entre Belgrano y San Martín.
1: Estaría bueno. Lilia, tienen que tener la máquina del tiempo y después tener permiso para estar ahí, digo.
0: Claro, claro. ¿Vos quién sos? Le dice Belgrano o San Martín. Porque Belgrano por ahí lo dejaba, pero San Martín le dice, ¿vos? ¿Qué hace acá?
4: Más que vale.
0: Y Lilia Abue 69 dice, para entender mejor la amistad entre San Martín y Belgrano hay que leer el libro de Felipe Piña, Conspiración en Londres. Impecable descripción. Qué bueno.
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1: Y en Mundo Disperso, cosas que pasaron un día como hoy. En 1795 nace Juan Pascual Pringles, el coronel Pringles, que participó en la Guerra de la Independencia, estuvo en la campaña libertadora de Perú con San Martín y después participó en las guerras civiles para el bando unitario. En un momento las tropas de Quiroga lo derrotaron y él dijo que se iba a entregar solo ante Facundo Quiroga, pero el sargento no le pareció bien y le pegó un tiro en el pecho y lo mató. Y después Quiroga le dio un flor de reto al sargento, le dijo que la próxima vez que alguien le decía que se quería rendir ante él, que se lo llevara. Así que bueno, y el coronel Pringles se ganó el nombre de una ciudad donde vivió Celeste Carballo, que le hizo una canción, incluso.
2: Sí. Qué raro, porque no, por la canción es hermosa. Sí. Y, pero la sinceridad, porque vos decís, ¿cómo le voy a poner querido coronel Pringles? Como decir, genero, teniente Camacho. Sí. Decís, sí. ¿A quién le está hablando? Pero bueno, es el pueblo.
1: Claro, es el pueblo, es
2: así,
1: claro.
2: Y le puso así, y es así. ¿Sabes que nunca fui a coronel Pringles?
1: Ahora yo tampoco. Pienso.
2: Siempre fui a Cierro la Ventana, fui a Coronel Suárez, ¿viste? Y sí. Nunca entré ahí a Coronel Pringles.
1: No, yo tampoco.
2: Ser hermoso.
1: Por la ruta 13.
2: Bueno, entonces,
1: y dos años después, en 1797, nacía otro Pascual famoso en la Argentina también, Pascual Echagüe, en Santa Fe nacía, porque Pringles nació en San Luis. Este nació en Santa Fe, fue gobernador de Santa Fe y de Entre Ríos. Sobre todo fue famoso por su gobierno muy progresista, muy para adelante en Entre Ríos. Después fue ministro de guerra del presidente Santiago Derqui. Bueno, antes había estado con Rosas, ¿no? Antes de ser ministro de Derqui había estado con Rosas y después sigue en la política, fue senador, fue interventor federal en Mendoza, representó a La Rioja como convencional constituyente en 1860, o sea, nació en Santa Fe pero fue gobernador, aparte de Santa Fe, de Entre Ríos, interventor de Mendoza y convencional por La Rioja. Y en 1814... nacía en Buenos Aires Patricio Peralta Ramos.
2: Qué genio.
1: Pero no.
2: No, este era Federico, este es Patricio, ya sé.
1: Patricio.
2: Este es el Mar del Plata.
1: Ese, sí, sí.
2: ¿Viste que fundó que es Mar del Plata? Una confusión que hay dos Peralta Ramos, dos avenidas Peralta Ramos en Mar del Plata. Hay que tener cuidado, ¿eh?
1: Sí, porque el hijo también después siguió con todo el desarrollo de Mar del Plata, el hijo de Patricio.
2: Ahí está. ¿Cómo se llama el hijo?
1: Y sabés que me parece que era Federico, de ahí le viene el Federico al humorista y artista que andaba siempre en el Instituto
2: de
1: Itela.
2: ¿Y qué pasó con Patricio?
1: Patricio lo que hizo fue, compró un montón, miles de hectáreas entre Laguna de los Padres y Mar Chiquita. Y en 1873 le ofreció al gobernador de Buenos Aires, a Mariano Acosta, que funde una ciudad ahí, porque estaba bueno el lugar. Y Mariano Acosta le dio para adelante y la fundó, sacó el decreto fundándola el 10 de febrero de 1874.
2: ¿Qué fundaron?
1: La ciudad quedó fundada, digamos, la ciudad de Mar del Plata.
2: ¿Pero la ciudad de Mar del Plata existe?
1: Sí, sí.
2: ¿Seguro?
1: Sí.
2: Yo no lo sé.
1: Sí, porque después se fundó el partido. Después, al poco tiempo después, la separan del partido de Balcarce, porque hasta ese momento pertenecía al partido de Balcarce, y crean el partido de General Pueyrredón. Pero el partido de General Pueyrredón es posterior a la fundación de Mar del Plata.
2: Claro, pero legalmente, digo, ¿no? O sea, institucionalmente.
1: Sí, tendría que buscar el decreto de Mariano Acosta, pero... te diría con certeza que la fundaron con ese nombre.
2: Ah, no, pregunto. Uh-huh. Porque la Municipalidad de Mar del Plata no existe, te lo digo.
1: ¿La municipalidad de qué es? Porque el partido se llama General Pueyrredón, claro.
2: Bueno, pero vos podés tener la cabecera y vos podés tener dos municipalidades, porque son dos ciudades distintas. O sea,
1: bueno, no, pero puede ser la ciudad cabecera de General Pueyrredón, Mar del Plata, como de Almirante Brown, la ciudad cabecera de Adrogué.
2: Pero no, no, no tiene nombre. Bueno, acá estoy mirando, no existe. O sea, institucionalmente existe, pero es General Pueyrredón. Lo siento, no hay municipalidad de Mar del Plata.
1: No, municipalidad no, pero ciudad sí. Mar del Plata es una ciudad del partido General Pueyrredón.
2: Claro.
1: De la municipalidad de General Pueyrredón.
2: Porque viste que vos decís, ¿existe la ciudad de Adrogué?
1: Sí.
2: ¿Dónde queda?
1: La ciudad de Adrogué existe, en el partido de Almirante Brown.
2: Claro.
1: Que es lo mismo que yo digo que de Mar del Plata respecto a General Pueyrredón.
2: Claro. No existe municipalidad de Adrogué, ni no. Ciudad de Almirante Brown. Almirante Brown no tiene ciudad. No hay ningún barrio que se llame Almirante Brown.
1: No, claro, claro.
2: La cabecera de Loma de Zamora, se sabe que es Loma de Zamora.
1: Sí, pero hay muchos, por ejemplo Esteban Echeverría, la cabecera es Monte Grande y no hay ningún, solamente el municipio.
2: Bueno, está muy entretenida la conversación, pero sería bueno que la cambiemos.
1: Sí, y ¿sabés que Peralta Ramos se había casado con una chica, Cecilia Robles, y tuvieron 14 hijos, 14. Y ella a los 35 años, mira que jovencita, murió en el parto del 14º hijo. Entonces él en su honor levantó la capilla de Santa Cecilia en La Perla, en Mar del Plata, el primer edificio que tuvo Mar del Plata. Y a partir de ahí, que está en Córdoba y 3 de Febrero, a una cuadra ahí del monumento Alfonsina Storni, en el barrio de La Perla. Y el arquitecto Chapeau Rouge, o sea, sombrero rojo sería, hizo el diseño, el trazado del ejido urbano, a partir del frente de la iglesia. Se paró el frente de la iglesia y dijo, vamos a dividir las manzanas así, así, así, así. O sea que la primigenia Mar del Plata está construida en torno a la capilla de Santa Cecilia en el barrio de La Perla. El mismo día que nacía Peralta Ramos, el mismo día.
2: Sí, a eso nos estamos dedicando. Sí,
1: sí, pero el mismo día, exactamente. El 17 claro. de mayo de 1814, mientras nacía Peralta Ramos en Buenos Aires, el almirante Brown le ganaba a los españoles la batalla de Montevideo, una batalla naval, frente al barrio del Buceo, en la playa del Buceo, en Montevideo, y con eso se rindió Montevideo después de 4 años. Vos pensás que desde la Revolución de Mayo, Montevideo, nunca los revolucionarios habían podido someter a Montevideo, que seguía siendo española. Es más, el virrey de Lío, España nombra virreya de Lío, del Río de la Plata, pero la única ciudad que dominaba de Lío era Montevideo. Y hubo un montón de batallas en ese tiempo, ¿viste? Es más, de Lío bombardeó Buenos Aires, un día vamos a hablar los bombardeos a Buenos Aires. Y hubo batallas en Concepción del Uruguay, por el río Uruguay, por el río Paraná, la batalla de San Lorenzo, que protagonizó San Martín, todo como parte de estos combates para desalojar a los españoles de Montevideo. Y finalmente se rindieron los españoles después de esta batalla. En 1838 moría en París Charles Talleyrand, que acá hablamos muchas veces de Talleyrand, el tipo que estuvo... que estuvo con todos, ¿no? Con Luis XVI, después con la Revolución Francesa, después con Napoleón y después con la Restauración Monárquica. No se perdió en todos los gobiernos teniendo mucho poder, ¿no? No se perdió nada. Y en 1863, en Galicia, se publica el libro de poemas Cantares Gallegos de Rosalía de Castro, ¿no? Por eso hoy en España se celebra el Día de las Letras Gallegas por Rosalía de Castro. ¿Sabés qué? Galicia tiene un premio Nobel de literatura, Camilo José Cela, pero los gallegos en general valoran más a Rosalía de Castro que a Camilo José Cela, ¿no? Aparte porque Camilo José Cela sobre todo escribía en castellano, no en gallego.
2: Entonces le dije, bueno.
1: No te digo que lo tienen cancelado, pero está un escaloncito abajo en el sentimiento de muchos gallegos.

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1: Y en Mundo Disperso tenemos más mensajes de los oyentes. J03, sobre la matanza de charrúas en Sal Si Puedes, a manos de Rivera y Bernabé Rivera, o sea, de Fructuoso y Bernabé y su sobrino, dice, no fue una persecución. Rivera invitó a varios jefes charrúas a comer un asado en una estancia en Sal Si Puedes, en Uruguay, ¿no? No en Córdoba. Cuando los indios estaban borrachos y desarmados, los soldados les dispararon desde afuera por las ventanas, matando a unos 40 aproximadamente y haciendo 300 prisioneros. Un acto traicionero y cobarde, por cierto. Después empezaron las persecuciones para que se fueran del territorio. Perdón, pero vengo atrasado de capítulos. Sobre esto mismo les recomiendo el libro Bernabé, Bernabé, de Tomás de Matos, gran escritor uruguayo. Ah, el mismo libro que nos recomendó Leo Torresi hace unos días, hablando de este tema. Y Paula me pasa un mensaje que hace unas semanas me comí, de Rodrigo Javier Flores, de Salta, que nos decía que el 28 de abril era el cumpleaños. Y bueno, se nos pasó. Feliz cumpleaños, ¿no?
2: No importa, está muy bien. El tema es no hacerlo antes. No sé cuál es la superstición. Si alguien puede decirnos y contarnos por qué no se puede celebrar antes el cumpleaños. ¿Sí?
1: ¿Viste? Sí. Por ahí cumplís el domingo y el sábado a la noche te juntás, pero no lo podés saludar hasta después de las 12.
2: Exactamente, es como una especie de nochebuena de uno mismo, la cual se organiza de tal manera todo en que uno no es saludado antes de tiempo, ¿sí?
1: Sí.
2: Incluso hay gente que aguanta, ¿viste? Hasta el día anterior y todo eso. Ahora, después no hay problema, uno no pasa nada si lo celebra un día, dos días. ¿Hasta cuántos días después se puede celebrar el cumpleaños? Hija, que muchas veces le coincidía, quería festejar con determinados amigos, un par de veces, ella cumpliendo en julio, los hizo en noviembre.
1: Cinco
2: sí,
1: meses.
2: Sí, porque no, le caía las vacaciones de invierno. Sí, y la verdad que uno, dado que el cumpleaños es un momento donde todos se acuerdan de uno, otro es parecido, es como que la gente se siente obligada a hacer un balance.
3: ¿Qué pasa, nene? ¿Qué pasa?
2: A ver qué ha hecho,
3: nene,
2: a esta altura de su vida. Tengo 28, tengo 62, ¿qué hice, qué no hice? ¿Viste? Como un momento de ferretería que cierra por balance, para ver qué hay ahí adentro y qué no. ¿No? Porque uno se mareó, ¿no? Es que... Y el otro es uno más raro, que hay mucha gente cuya autoestima es tan alta que siente que no necesita que le festejen el cumpleaños.
4: Rock and roll.
2: ¿Sí? No siente que eso de que esperar que los demás lo validen a uno es algo un poco entre vergonzoso e injusto o innecesario.
4: Más o menos.
2: Están esos territorios, ¿no? Bueno, no sé por qué me dicen. ¿Qué es esto de andar saludándome? ¿Viste? Yo no necesito esto. No necesito que los demás me digan que me quieren. Me alcanza con mi propia autoestima, que es raro, ¿no? Porque la persona que no goza de sus cumpleaños no es bien mirada.
1: Claro.
2: A nadie se le pregunta por qué le gusta que le festejen el cumpleaños.
1: Claro.
2: Pero el que no, ¿y por qué? O sea, hay una rareza ahí, ¿viste?
1: A mí me pasa. Yo que busco cualquier motivo para festejar, no solo mi cumpleaños, cualquier cosa. Yo vivo tratando de juntar gente, festejar cualquier cosa, reunirnos con cualquier excusa.

0: ella, pero por ahí a Mónica a veces no quiere festejar su cumpleaños. Y yo le insisto, pero ¿cómo no vas a festejar? Porque a mí
1: no
0: me
1: quiere,
0: gusta la fiesta.
1: Es peor, ¿viste? Claro.
0: Claro,
1: festejado es un punto, extrañar.
0: Claro. Acto de egoísmo.
1: Bueno, yo lo festejo en noviembre. ¿Por qué? Porque me queda mejor, hace calor.
2: No tiene bebida alcohólica, señorita, tiene Gatorade.
1: Que tengo que esperar otro año para festejar que esté vivo, que me digan que me quieran. Podemos repartir y decir, bueno, hay 365 personas que uno conoce, y le dice, mira, salvo mi familia, el resto vos, ¿cómo me podés saludar el 4 de octubre? Que cumple en abril, a vos te toca el 4 de octubre, acordate, es el día de que cumple año para vos. Entonces todos los días a uno, así de esa manera, todos los días a uno lo festeja.
3: Así es como se hacen las cosas bien.
0: Y Rodrigo nos pide que pongamos algo para festejar su cumple. Podemos poner una pomona o una canción.
1: Bueno.

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1: Y hoy en Mundo Disperso vamos a hablar del Paso Garibaldi en Tierra del Fuego, porque un oyente, Fernando Zanona, nos decía cuando contamos la historia de Garibaldi que estaba ese paso en Tierra del Fuego, en la ruta, en la montaña, pero que no correspondía a Giuseppe Garibaldi el nombre, sino a otro Garibaldi. Y vamos a contar la historia de ese otro Garibaldi del paso, ¿no? El paso se encuentra en la ruta 3, en el kilómetro 3007, a 450 metros de altura, y cruza la cordillera. Ahí la cordillera de los Andes, que viene de norte a sur, toda la cordillera, ahí pega un giro de 90 grados y va de oeste a oeste. Y no había forma de, hasta que construyeron ese paso, de ir por tierra desde Río Grande a Ushuaia.
2: Ah, ¿tan complicado era? Sí. Bueno, sí, seguro. Un paso que uno lo ve de una belleza imponente.
1: Sí, ahí desembocás justo en el lago Escondido, ¿viste? Y después vas al Fañano, si venís de Ushuaia, digo. Y siempre estuvieron buscando a ver por qué lugar cruzar la cordillera, dónde hacer un camino que cruce la cordillera. Y en el verano de 1935, fines del 35, principios del 36, un señor al que llamamos y llaman Luis Garibaldi Onte partió del lago Escondido y encontró el paso ideal, el lugar ideal para hacer la apertura y hacer la huella para ese paso. Este señor era un empleado de vialidad de la etnia Selknam, aborígenes de Tierra del Fuego, que en realidad
2: seguramente trabajaban mucho ahí porque evidentemente conocían la montaña, sabían manejarse y eran ideales. Pues el tipo estaba laburando, no salió de trekking.
1: Claro.
2: Estaba trabajando.
1: Exactamente, él era de vialidad, estaba laburando, y se llamaba Paca Onte, su nombre original, ¿no? Cuando era chico quedó huérfano de padre porque el papá, unos buscadores de oro, lo mataron y lo crió su mamá, que se llamaba Onte, y su abuela. Y fue su abuela la que le dijo dónde podía haber un lugar para pasar con menos complicación la cordillera.
2: Mirá, claro, la señora sabía.
1: Sí,
2: andar recorriendo, porque, seguro.
1: Sí, porque decía que los aborígenes de su tribu ancestralmente usaban ese lugar para pasar. Gracias a eso, el tipo fue y dijo, vea, es por acá. Entonces la Dirección Nacional de Vialidad fueron y efectivamente dijeron, sí, está bien, por acá. Y construyeron ese tramo de la Ruta 3 en 1948.
2: Mirá, recién en... Sí, claro, ahí... todavía era territorio nacional, todo.
1: Claro.
2: No era... Sí, después se hicieron, bueno, no, nada, hicieron y la ruta, es un paseo hicieron, difícil, sí, ¿eh?
1: Tardaron, porque la inauguraron en 1956, o sea, 8 años después. Y el primero en cruzar fue un jeep de Vialidad Nacional, que salió de Ushuaia a las 4 de la tarde y llegó a Río Grande a las 2 de la mañana.
2: Obviamente no estaba todo asfaltado, ¿no?
1: Claro, claro. Pero vamos a ir a ver por qué le llamaban Garibaldi a...
2: Sí, todo el tiempo yo estaba pensando, digo, no lo voy a preguntar hasta el final, por si tenés más datos,
1: claro.
2: ¿Por qué el tipo se llama Garibaldi?
1: ¿Por qué a Luis Onte le decían Garibaldi? Porque no se llamaba, le decían. ¿Y por qué? Cuando era pibe, después que murió el papá, la mamá consiguió emplearlo con un cura italiano, José Stropa. Entonces el pibe trabajaba como asistente, ayudante del cura Stropa. El nene tenía 11 años en ese momento. Y el cura siempre le decía que llevara agua a la cocina, traer agua, qué sé yo. Y la frase que repetía siempre, le repetía el cura, era: Garibaldi e traiga el agua. Garibaldi.
2: Agarra el balde.
1: Agarre el balde y traiga el agua. Garibaldi y los compañeros, burlándose de eso, le empezaron a decir Garibaldi, Garibaldi, Garibaldi. De agarre el balde. Eso lo contó el mismo Luis Onte cuando le preguntaron de dónde venía su apodo. Y lo contó él. ¿Y sabes que fue candidato a concejal, el descubridor del paso Garibaldi, por la Unión Cívica Radical en 1963? y murió en 1981 en Río Grande. Por una burla de los compañeros, burlándose del cura, le decía siempre Garibaldi. A él le quedó el apodo de Garibaldi y por ende al Paso le quedó el nombre de Paso Garibaldi.
2: Mirá vos la confusión, ¿no? Porque aparte imagínate que después el gobierno de Italia no sabe y entonces quiere hacer un monumento a Garibaldi ahí, le tienen que explicar que era Garibaldi, ¿no? Tremendo. Y después le decían el Garibaldi al pibe. Qué lindo, qué hermoso. Hermoso. Bueno. Bueno, y de paso, si algún día van a Ushuaia o van a Río Grande, el tramo para viajar de un lado al otro les aseguro que es hermoso. Así que, además, pueden ir a la ciudad que está en el medio, que es Tolvin.
1: Claro.
2: Que, está, que ahí que está la peña Los Hijos de Puta, que es los HDP, que es una peña, pero no en términos de que se baila, sino en términos automovilísticos.
1: Ah. ¿Sí?
2: Parece, ya estoy improvisando, que también se le decía peñas a esos lugares donde paraban todos para arreglar el auto, revisar, cambiar las gomas en medio de la ruta, que haya un lugar donde hubiera un fuego, que se le podrían tomar un mate, que podían comer algo y aparte arreglar el auto. O sea, eran como, por decir así, algo como decir postas.
1: Sí, sí.
2: Bueno, esta ahí está la peña HDP, que durante la pandemia le daba servicios gratuitos a las ambulancias, a todo lo que en medio de la pandemia necesitaban ayuda, y estaban los HDP en honor a la pizzería Los Hijos de Puta, por supuesto.
1: Mirá qué bien. Bueno, vamos a escuchar un poco de música. Vamos a escuchar a Diego Saldívar con Lito Nevia en su nuevo tema Peón Alfil. Después vienen las noticias y después seguimos con más Mundo Disperso.

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1: Y seguimos con mensajes de los oyentes en Mundo Disperso. Flor dice, hola Dani y Pedro, hola. Un placer escucharlo todos los domingos. Así arranca con signo de admiración, mucho entusiasmo, Flor.
2: Qué lindo.
1: Y dice, quería contarles que hoy estuve en el denominado Tour Carrocero en Versalles, visitando las locaciones de Esperando la Carroza.
2: Mira vos.
1: Estoy colonizado por el eurocentrismo y pensé que era un tour de carrozas en el Palacio de Versalles. Mira, el tour carrocero
2: está muy bien eso. La carroza. Claro, está muy bien en Versalles. Bueno, y... hay algo de eurocentrismo cuando tenemos un barrio que se llama Versalles.
1: Claro, claro, es lo mismo, exactamente.
2: Digamos, es hermoso, un gran barrio, gente muy linda, muy. Es en esos barrios de Buenos Aires que están a dos, a donde el centro no ni los toca, ¿no? Viste, Almagro, Boedo, están ahí medio, Parque Patricio, tienen cierta cosa, ¿viste? En cambio ya Mataderos, Liniers, para no la parte de Liniers, la estación, son de Liniers, claro. Digamos, de Rivadavia hacia el sur, ¿sí? Versalles, claro. Villa del Parque, Villa Devoto, Villa Pueyrredón, Villa Ortúzar, ni siquiera son Palermo, que ya están, ¿viste? Hace tac, tac, y aparece claro. Ya en Plaza Italia, es un quilombo. Y después claro. Hay toda una conexión hasta el centro, donde hay avenidas, que no hay pausa.
1: Claro,
2: con
1: claro.
2: El centro, ¿viste?
1: Claro. O sea, sí.
2: Y este, en cambio, Versalles, sí. Es como gente que es de Versalles, ¿viste? No.
1: Claro.
2: No sé cuánto. Claro, a medida que te sentís menos porteño.
3: Pero es una miseria.
1: Sí.
3: Digna.
2: No, viste que hay barrios con mucha identidad. ¿Verdad? Estoy hablando de que todos los barrios. Donde no hay identidad es en el centro. Ya en San Cristóbal se empieza a perder un poco, ¿no? Sí. Constitución más o menos está ahí. San Nicolás es el centro. Es el centro.
1: Claro. Sí, el obelisco es San Nicolás. ¿No? Claro.
2: 11 sí. Tiene es fuerte, a pesar de 11, creo que 11 debe ser el barrio céntrico con más identidad.
3: Ellos sí saben lo que es la miseria.
1: Sí, seguro. Yo creo que Pompeya, Parque Patricio, Boedo, esa zona también.
2: Sí, también. Sí, no digo que no la tengan, pero en los otros barrios ya es como que hay gente que tiene que venir al centro, tiene que venir al centro. Tarda. Yo conozco gente que me decía, yo viviendo en Gerli, yo tardaba en ir al centro menos que alguien que vivía en Devoto o en Villa Pueyrredón.
1: Claro.
2: Hasta el centro.
1: Ese fue mi gran negocio, laburando siempre en Capital, en diarios. Como la mayoría de mis compañeros no tenían idea de lo que era el conurbano, ni mis jefes, entonces me decían, no, vos que vivís en Lanús, andate temprano. El diario estaba en Constitución.
2: Sí.
1: Yo tardaba 15 minutos en llegar a mi casa y ellos una hora en llegar a Belgrano.
2: Ahora que no se enteren ahora todo.
1: Ahora ya me fui, así que ya está.
2: ¡Hijo de puta!
1: Nunca dijo que la
2: noche que nos quedamos
1: de la capital.
2: Bueno, dijo, claro. Sí. A ver, de la estación Avellaneda, de hecho, está al borde.
1: Claro.
2: Sí. Estando uno en el centro de Avellaneda, se toma el 22, el 17, y si no hay mucho quilombo de tránsito.
1: Claro.
2: Cruzás al toque, estás enseguida en el centro. O estás enseguida en Constitución, ahí te tomás el subte si querés hacer un poco más rápido todavía.
1: Sí.
2: Y hay colectivos, por ejemplo, que son bien de trabajadores administrativos, bancarios, yo clase media, diríamos, clase media, media baja, pero como el 17. ¿Viste? El 100 tenía algo de eso también, ¿eh?
1: Sí.
2: El 100 tenía algo de eso. No así otros más popu, como el 373, que no llegaba directamente. Pero el 22, el 10, pero el 17 siempre fue una línea muy elegante.
1: Claro,
2: Y,
1: sí,
2: bueno,
1: aparte fue, iba a Barrio Norte. Bueno, y ¿sabés qué dice Flor? Que obviamente Pedro fue mencionado como su sonidista ahí en el Tour Carrocero. Sonidista de Esperando la Carroza, te mencionaron.
2: Claro. Ah, sí. Mira, me nombran.
1: Sí, te nombran en el Tour.
2: Y
1: lindo.
2: Un montón de gente dirá, ¿y quién es? Sí, también. Porque son famas de cabotaje. Estamos en épocas de famas de cabotaje. ¿Viste?
4: Dios mío, qué poco se puede hacer por la gente.
1: Muy lindo el tour. Melancólico Caballero de Maldona Speed dice que al escuchar el tema con el cual nos despedimos, Castillo de Piedra, el domingo pasado, de Spinetta Landia, dice que también está en Papo Blues volumen 2, y se llama Tema 1. Ah, mira, Papo le puso, claro, ahora que lo dice, sí, ¿sabes que me había olvidado por completo de eso? Sí, tiene otro nombre en Papo, sí. Y dice que él tiene otra versión sobre las abejas como símbolo adoptado por Napoleón. Se dice que las abejas eran un símbolo de la dinastía merovingia, que los Borbones cambiaron por el diseño de la flor de lis, más simple de dibujar o bordar. Y al coronarse emperador, Napoleón, que era considerado usurpador por las casas reales europeas, adoptó el símbolo de las abejas bordado para la ocasión en su capa, como una declaración de que no estaba usurpando el título, sino que estaba volviendo a las fuentes, o era un legítimo continuador de las primeras dinastías de Francia.
5: ¿Qué más se puede agregar?
1: Y por último dice, como bostero me gusta pensar que lo de Maradona con Independiente en su infancia tenía más que ver con su admiración por Bochini que otra cosa, y que llevaba en su ADN el bosterismo de don Diego, su padre. Bueno, los de Independiente creemos que era Independiente porque lo dijo, pero sí, el papá era de Boca, la verdad que sí.
6: Nunca, nunca.
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1: Y hoy en Mundo Disperso vamos a hablar de un personaje del cine argentino que triunfó en el exterior, como a nosotros nos gusta.
2: Claro, por supuesto, porque siempre que hay que triunfar en lo más importante del que está uno, porque es el que estamos mirando. Claro. ¿Sí? Nadie triunfa en Lanús, en Herli, pero triunfar en la capital federal, ¿sí?
1: Claro, claro.
2: Pero sí, igual vos viste que hay, perdón, hay gente que es, hay un sistema de famas que está tanto en, por ejemplo, en las facultades, vos que estás en la universidad, sí. Hay gente más famosa que otra en la universidad, referente. Sí. De hecho, las cátedras tienen los nombres muchas veces de los profesores que son
1: los titulares, claro.
2: Claro. Uh-huh. Entonces la gente dice, ¿y cómo te fue en Krasinski? Así, ¿no?
1: Sí.
2: Hay algo de eso, ¿no? Entonces, y hay algunos que son más afamados. Y después, luego en los clubes de barrio, siempre hay alguien que es más popular, porque es dirigente, porque juega bien al fútbol, porque es el bufetero del club. Sí, hay como en distintas instancias. Ya te dejo hablar, aguantá, tranquilo. Yo sé que querés arrancar, pero
1: te estoy escuchando con...
2: No, yo estoy, se entiende.
1: Con placer.
2: Hace años que nos conocemos y me doy cuenta que estás esperando que termine, pero y arrancar vos. Pero ahora tengo para hablar esto. Podés participar, si querés, dale.
1: Sí,
2: animate. Otros lugares, por ejemplo, vos en el diario. ¿No había periodistas más famosos que otros?
1: Sí, claro.
2: Bueno, luego, ahora, eran famosos incluso luego dentro de la redacción, respetados por algo. ¿Se entiende lo que digo, no? Son sistemas de fama que pasan en los pueblos, en los barrios, en las escuelas. Los chicos que son más conocidos, que juegan bien, se destacan en algo. El abanderado, siempre hay todo el sistema de fama, pero siempre luego habrá que triunfar en la instancia superior. ¿Sí? Uno podrá ser famoso, hasta en el boliche había, ¿no? Alguien más famoso siempre. Y yo, ahí llegó tal, Petoruto, qué sé yo, que es uno que baila bien, qué sé yo, y todos lo conocen. Y luego así. Y entonces, en determinado momento, uno puede ser un actor afamado en Mendoza, pero tendrá que ser un actor afamado en la Argentina. Luego, más o menos, califica ser conocido en México, pero ya no importa tanto. La instancia siguiente es España, eso sí.
1: Sí.
2: Ahora, si sos famoso en Hollywood, ya está, ahí es donde finalmente el actor, digo, en la escala del actor.
1: Sí,
2: a mí siempre me daba una cosa especial, Hugo Fregonés se dirigió en Hollywood, ¿viste? ¿No? O Puenzo, que se fue hace poquitín, que murió hace poco, Puenzo dirigió en Estados Unidos, gringo viejo, y... Entonces ahora sí, veamos, ya que hicimos toda esta introducción de las diferentes formas, porque uno puede ser famoso en distintos ámbitos, incluso en la cuadra.
1: Sí, claro.
2: Vamos a ver, ¿quién era este actor?
1: No era un actor, era un director de cine y lo acabas de nombrar, Hugo Fregonese.
2: Mirá.
1: Hugo Fregonese.
2: Sí, mirá qué bien.
1: Porque Fregonese dirigió más de 20 películas en Hollywood, porque vos pensás, Agresti dirigió, Campanella dirigió, Puenzo, como decías vos, dirigió, Damián Cifrón, Andy Muschietti, pero Fregonese toda la década del 50 y principio de los 60 dirigió 20 películas en Hollywood. ¡Epa! Dirigió 29 películas en su vida y 20 en Hollywood, y dirigió actores como Gary Cooper, Anthony Quinn, Marlon Brando, a Jack Palance, Charles Bronson, a Pete Graves, el de Misión Imposible, a Anne Bancroft, la de la Mrs. Robinson del graduado,
2: la esposa de Mel Brooks.
1: Exactamente, la esposa de Mel Brooks. A Rock Hudson, a Joan Collins, a Lee Marvin, a David Niven, a Roger Moore. Y de las pocas películas que dirigió en Europa, que dirigió algunas, dirigió a Domenico Modugno, a Irene Papas y a Rosana Podestá. Así que para que vayas teniendo, ¿no?
2: Sí, bien.
1: Hugo Jerónimo Fregonese nació en Mendoza en 1908. Nació, mira, en la casa de donde vivían sus padres, en la calle Córdoba, que era, es la misma calle donde vivía San Martín 100 años antes, o ciento y pico de años antes, San Martín con Remedio, mira, en la calle Córdoba.
2: Está muy bien. Era, una, le debe pasar entonces, a mucha gente eso, ¿no?
1: Perdón, que vive en la calle Córdoba, sí, no solo sí, Fregonese.
2: Sí, claro. Pero bueno.
1: Era hijo de italianos que habían venido de Treviso. Su papá, Juan, era tonelero, fabricaba toneles para las bodegas, ¿no? Y su mamá se llamaba, era costurera y se llamaba Ginebra, Ginebra Montaña. O sea, mira, mi padre que abastecía, vinculaba al vino, y la mamá se llamaba Ginebra. Y después, ya más grandecito, se fue a vivir a Rivadavia, también en Mendoza, y después a Luján de Cuyo. Y de ahí se vino a Buenos Aires,

0: en la Argentina, pero en un tiempo que se volvió a la Argentina. Sí. Así que acá quiso vincularse al mundo del cine, se vinculó de alguna manera, pero no con nada que dejara su nombre en algún lado, ¿no? Entonces en 1935 se va a Nueva York, casi sin saber inglés, y empieza a laburar en Columbia, ¿no? Sobre todo el laburo que le dieron fue supervisor técnico de películas con temas referidos a Hispanoamérica. ¿Viste? A ver si se dice así, si está bien vestido el tipo.
1: Está perfecto, claro, está muy bien.
0: Sí, sí, sí. Y en el 37, dos años después, la Columbia lo manda a Hollywood. Ahí sí empieza a trabajar, consigue su primer laburo como asistente de dirección, al año siguiente, en 1938. Estando ahí en Hollywood, había una chica, una actriz bastante famosa, que se llamaba Faith Domer, que era la novia de Howard Hughes, el millonario, el magnate, el de los aviones, sí, ¿viste? Que Leonardo DiCaprio protagonizó a Hughes en El Aviador de Scorsese. Sí, bueno, sí. Este tipo, multimillonario, que a su vez fue novio de Ava Gardner, de Rita Hayworth, de Lana Turner, salía con Faye Domer. Hasta que Faye Domer conoció a Fregonese y dejó al millonario por Fregonese.
1: Epa, y bien.
0: Sí, así que se pusieron, bueno, se pusieron de novios. Igual ella, a Hughes le sacó el jugo, ¿no? Después escribió un libro que se llamaba Mi vida con Howard Hughes, la
1: bueno,
0: chica, ¿no?
1: Tampoco digas así, ¿por qué?
0: Digo, aprovechó el vínculo para hacer un libro
1: y más bien, vida con Howard Hughes. Obvio.
0: Claro. Sí, sí, claro. No, yo haría lo mismo, ¿eh? Yo haría lo mismo.
1: Sí.
0: Bueno, paramos un cachito, escuchamos algo de música y después seguimos contando la vida de Hugo Fregonese.

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1: Y en Mundo Disperso estamos contando la vida de Hugo Fregonese, el director de cine argentino que se fue a Estados Unidos. Habíamos contado que conoció a Faye Dahmer, la exnovia de Howard Hughes, y se pusieron de novios. Pero en 1945 Fregonese decide volver a Buenos Aires y ahí se contacta con Lucas de Mare, y Lucas de Mare le ofrece codirigir Pampa Bárbara. Y esa es su primera película que dirige, que en realidad codirige con De Mare.
2: Claro, ya con mucha experiencia como asistente de dirección, obviamente.
1: Claro, claro, claro.
2: Un trabajo bravísimo, porque aparte es ordenar el set y todo, pero es como parte en el escalafón, muchas veces se accede a la dirección pasando por la asistencia de dirección antes. Otros llegan desde la fotografía, otros llegan desde el guión, otros llegan... Sí, tienen plata, de distintas maneras, ¿no? Pero claro, la carrera implica eso, el asistente de dirección, que es el segundo en importancia, ahí junto con el director de fotografía, que están a los ganchos.
1: Sí.
2: Es el segundo en importante. Lo digo yo, pues laburé en cine. Así que.
1: Claro,
2: y mucho. Conocimiento de causa, sí.
1: Sí, sí, aparte me contaba Fernando Spinner, que tengo la suerte también de ser amigo de un director de cine, y me decía eso, ¿no? Aparte de muchos. Directores fueron asistentes de dirección, como decía.
2: Sí, vos, obviamente. Aristarain.
1: Claro, entonces, claro. Sí. Fabián Bielicki. Bueno, claro. Entonces se queda acá y dirige él su primera película el año siguiente, 1946. Dirige Dónde Mueren las Palabras, una película muy famosa, con guión de Homero Manzi y Ulises Petit de Murat. Y que la protagonizaba Enrique Muiño y bueno, varios más. Y mientras estaba acá, se ve que Fate se cansó de esperarlo y se casó con otro tipo, con un músico, con Teddy Stauffer, en 1946, mientras él filmaba Dónde Mueren las Palabras. Pero el matrimonio de Fate duró 6 meses nada más y se separó en 1947. Fregonese en el 47 vuelve a Hollywood y se vuelve a poner de novio con Faye Dahmer y se casa con la chica y tuvieron 2 hijos, Diana María en 1948 y John Anthony en 1950. Después que nació su primer hijo en el 49, Fregonese vuelve otra vez a Buenos Aires y filma 2 películas más: Apenas un delincuente, bastante conocida esa película,
2: claro que
1: con... con Jorge Salcedo, Tito Alonso, Homero Cárpena, y De Hombre a Hombre, también con Tito Alonso, Enrique Muiño, Osvaldo Terranova, en fin. Y ahí sí, vuelve a Estados Unidos, nace su segundo hijo y empieza a dirigir películas. Su primera película fue en 1950, que se llamó Alma Solitaria, Saddle Trump se llamaba en inglés. Y ahí, bueno, en ese año dirigió una segunda película, en 1951 2 películas más, en el 52 otras 2, en el 53 3 películas hizo, y así, ¿no? Todos los años 2, 3 películas. Mirá, en 1966 dirige a Robert Taylor en una que se llama Pampa Salvaje, ¿no? Ambientada
2: en La Pampa.
1: En La Pampa, sí.
2: Sí.
1: Hace algunas películas de terror en Europa, y en 1971 decide regresar a la Argentina a instalarse. Ya se había divorciado en 1958, hacía un montón que se había divorciado de su esposa, de Faye Dahmer. ¿Sabes qué? Faye Dahmer laburó, sí. Miren las series que trabajó: en Cheyenne, en Intriga en Hawái, en Colt 45, en Bronco, en Bonanza, en Perry Mason, en El Hombre del Rifle y en Combate. En todas esas series trabajó Fate.
2: Claro, bien.
1: Ah, y me quedó por decir que Fregonese, después de Columbia, cambió de estudios, ¿viste? De productora. Hizo películas para la Warner y para Fox. O sea, aquí laburó para Columbia, para Warner y para Fox. Y te decía que en 1971 decide volverse a la Argentina, a vivir en la Argentina. Y acá filma dos películas más. En 1973, La mala vida, con Hugo del Carril, Soledad Silveira, Tito Alonso, Ignacio Quirós, Rivera López, María Rosa Gallo, Adrián Guío, Julio Chávez, muy jovencito. Y en 1975, la película Más allá de... Esta, La mala vida, era una película que trataba de una disputa entre bandas de proxenetas polacos y franceses, ¿no? Ambientada en la década del 20. Y 1975, también una película de época, que es la biografía de Jorge Newbery, sobre la vida, sí, de Jorge Newbery, Más allá del sol, que Germán Krause hacía de Jorge Newbery, con Pablo Alarcón, bueno. Y en el 75 fue la última película que hizo. Tenía ahí... tenía ahí 67 años, ¿sí? Se retiró como director y se fue a vivir a su casa en una isla del Tigre. Se había comprado una casa en el Tigre y se fue a vivir ahí, y ahí murió en 1987.
2: Ah, ahora, mirá todo, no sabía que había muerto hace relativamente poco, ¿no?
1: Digo, claro, que,
2: claro, sí, no sabía eso. Sí. Mirá.
1: Uh-huh. Y parece, según lo que leí, que lo fueron redescubriendo en su calidad de director en este siglo. Empezó a ver, tuvo una revisión de las películas de Fregonese, lo empezaron a valorar, empezaron a decir no fue valorado en su época, ¿viste? Por ejemplo, la Cinemateca Francesa hace pocos años hizo una retrospectiva de Fregonese con 21 películas, ¿no? Ahí decían los curadores que había 4 obras maestras del cine, ya no de Fregonese, 4 obras maestras del cine. Y decían estas 4 películas: Donde mueren las palabras, que le hizo acá en la Argentina, Tambores apaches, Muerte en la calle y Alma solitaria. Alma solitaria fue la primera que filmó en Estados Unidos. Esas 4 dice que tendrían que estar entre las mejores, consideran el tipo del catálogo, de las mejores del cine. Y así se empezaron, bueno, acá en la Argentina, después de eso, que en Francia hicieron eso, también en la Argentina hicieron algo similar, pasando muchas películas, ciclos de películas de Fregonese, en México, bueno, se empezó en mismo Hollywood, pero todo en este siglo, ¿no? Parece que lo redescubrieron ahora, como le pasa a muchos artistas, ¿no?
2: Obviamente, le pasó a Buster Keaton, a Chaplin, a los hermanos Marx, siempre ocurre eso. Son como oleadas y de pronto se los vuelve a valorar.
1: Así que esta fue la historia del mendocino Hugo Fregonese.

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1: En Mundo Disperso, más cosas que pasaron un día como hoy. En 1873 nacía en Córdoba Julio Argentino Roca, hijo. El hijo del presidente Roca, que le decían Julito. Julito fue gobernador de Córdoba y después, en el 32, vicepresidente de Agustín P. Justo, en la década infame. Y fue Julito el que firmó el famoso pacto Roca-Racimán en 1933, donde Argentina se entregaba de pies y manos a Inglaterra económicamente, ¿no? Le daba todos los beneficios que se te ocurran. El 85% de las exportaciones de carne tenían que ser a través de frigoríficos ingleses, por ejemplo, ¿no? Tenían trato preferencial las empresas británicas en todo, en las leyes, en los impuestos, las empresas de transporte, los trenes, los servicios públicos, la electricidad también era inglesa, el sistema financiero, los bancos, todo. Bueno, una cosa humillante y, sobre todo, más que humillante, además de humillante, desastrosa económicamente para la Argentina, ¿no? En 1886, en España, nace Alfonso XIII, el rey. En este caso, su papá murió muy joven de tuberculosis a los 27 años, ¿no? Alfonso XII. Cuando murió, su mujer, María Cristina, estaba embarazada. Y como tenían dos hijas mujeres, en vez de coronar a la mayor de las pibas mujeres, esperaron a que pariera María Cristina a ver si era un varón, para coronar al varón. ¿Y? Una cosa insólita. Y nació, machito, dijo la partera, nació Alfonso XIII, y ese mismo día que nació fue proclamado rey. El primer día, su primer día de vida, ya era rey. Después, la madre fue regente hasta que él cumplió 17 años y asumió efectivamente como rey. Igual, durante la regencia de la madre fue un desastre para España, porque ahí España perdió Cuba, perdió Puerto Rico, perdió Filipinas, todo a manos de Estados Unidos, ¿no? Y además tuvo que venderle por dos mangos a Alemania unas cuantas islas en el Pacífico, ¿no? Las Carolinas, las Marianas. Así que, bueno, este chico asumió a los 16 años, ¿no? A los 17, en 1902, se casó con una inglesa, y el día del casamiento estaban volviendo al Palacio Real desde la iglesia, después del casamiento, y un anarquista, desde un edificio, le tiraban flores cuando pasaba la carroza real, y este tiró un ramo de flores, pero con una bomba adentro. Pero el ramo tropezó con los cables del tranvía y se desvió. En vez de darle a la carroza, le dio a la gente, y murieron 25 personas del público. Sí. Otra, que un día vamos a hablar de Mateo Morral, el tipo que le tiró el ramo de rosas, porque era anarquista, pero era millonario el tipo. Un caso raro, ¿no? Parecido al de a la mujer de Botana, a Honrubia, a Salvadora, que tenía mucha guita y era anarquista. Y una cosa que tiene también, que nos legó Alfonso XIII, es el ratón Pérez, el famoso ratón Pérez que te deja plata. ¿Ah, sí? Sí, sí, porque cuando se le cayó el primer diente a Alfonso XIII, la mamá María Cristina le pidió a un escritor, Coloma de apellido, que le escribiera un cuento. Y el tipo escribió el cuento del ratón Pérez para el nene, en base a eso, a que se le había caído el diente al nene. Así que nos dejó el legado del ratón Pérez, la mamá de el escritor este, por pedido de la mamá de Alfonso. En 1936, en Guatemala, se funda el Club Municipal, que jugó en 1974 la final de la Copa Interamericana con Independiente, campeón de la CONCACAF en ese año. Y ahí dirigieron Miguel Ángel Brindisi, Trocero, Horacio Cordero, el jugador de Racing, fueron directores técnicos de Municipal. Un día como hoy, de 1940, nacía Willy Quiroga. Estoy conmovido, ¿eh? Sí, me imagino, ¿no? Porque, viste, es muy caro para nosotros Municipal de Guatemala, ¿no?
2: Sí, sobre todo. Remontó un poco el dato cuando me dijiste que Cordero, Brindisi,
1: Y Trocero.
3: Habían dirigido. Ahí ya remontó un poco el dato.
1: Sí. Si no, podía. Aparte, viste, Cordero es de Racing, Trocero Independiente y Brindisi de los dos, porque fue jugador de Racing y técnico campeón con Independiente. Así que
3: lo queremos a los tres. Pero básicamente todos lo recuerdan como jugador de Huracán. Con Boca fue Brindisi, fue campeón con Boca.
1: Sí, en el 81 con Maradona.
3: Ahí está, ¿viste?
1: Fue brillante en ese equipo Brindisi. En 1940 nacía Willy Quiroga en Río Cuarto, en Córdoba. Yo no sabía que era cordobés Willy Quiroga. Y después vivió, tampoco sabía esto, su infancia y adolescencia en Virreyes, en el partido de San Fernando. Recién ahí, al fin de la adolescencia, se muda a Quilmes y
3: al
1: cambia.
3: Sí, mucho río siempre, igual mucho río.
1: Ah, eso sí, claro, habrá ido en lancha, más corto el camino. Y ahí él, que tenía un conjunto folclórico que se llamaba Los Chúcaros, se empieza a volcar al rock y conoce a Ricardo Soublé, a Juan Carlos Godoy y a Rubén Basualdo, y forman Box Day. Primero Match 4 y después se lo cambian por Box Day. Así que vamos a escuchar alguna canción de Box Day cantada por Willy Quiroga. Otro músico, miran, pero en 1949 nace Bill Bradford, el baterista de Yes y de King Crimson, músico inglés. En 1953, otro músico, Luca Prodan, el líder de Sumo. Nació en Roma, Luca, aunque su papá era turco y su mamá era china. Toda una mezcolanza, ¿no?
3: Sí, sí.
1: Pero descendiente de escoceses la mamá. En 1985 nace Teófilo Gutiérrez, en Barranquilla, jugador colombiano que un día jugaba en Racing y sacó del bolso un revólver para amenazar a sus compañeros en el vestuario. A Saja, Basile contaba que quedó blanco como un papel cuando vio que este lo apuntaba con un revólver. Sigue jugando Teófilo, ¿eh? Gran jugador era, pero medio... sigue jugando en el Junior de Barranquilla. Y en 1990 también nacía Darío Benedetto, en Berazategui, un jugador que jugó en las inferiores de Independiente. Después, cuando era chiquito, su mamá murió y dejó el fútbol, armó una banda de cumbia que tocaban bailantas, y en un momento, ya grandecito, le dicen de volver a jugar al fútbol, vuelve a Arsenal y enseguida debuta en Primera e hizo una carrera tremenda. Después jugó en Defensa y Justicia, en Gimnasia y Esgrima de Jujuy, se fue a México y después, cuando vino a Boca, salió campeón con Boca y terminó jugando en Francia, y ahora sigue jugando en Ecuador. En 2004 moría Tony Randall, ese actor que nos hizo reír tanto, gran comediante, el de Extraña Pareja, para que lo ubiquen.
3: Así es.
1: En 2007, en Tandil, Néstor Kirchner inauguraba la réplica de la piedra movediza, que se había caído hacía mil años y hicieron una réplica exacta en el mismo lugar donde estaba. En 2009 pasaron dos cosas un día como hoy. Por un lado, en Suecia se lanzaba el videojuego Minecraft, que hoy sigue haciendo furor entre los niños. Y el mismo día moría Mario Benedetti en Montevideo, ¿no? Como dos mundos ese día, ¿no? Un contraste simbólico. Y hoy se celebra en todo el mundo el día de Internet, el día de la hipertensión, el día del horticultor, el día del reciclaje, el día contra la homofobia, la transfobia y la bifobia, y en Bolivia el día del canillita, y en Nicaragua el día del contador. Así que a los contadores nicaragüenses, a los canillitas bolivianos, a los recicladores, a los que cultivan huertos y a los hipertensos que escuchan Mundo Disperso, le mandamos un abrazo.

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1: Y en Mundo Disperso tenemos más mensajes de los oyentes. Aldo Franco Mano: les escribo desde Córdoba. Estoy por presentar un libro con entrevistas sobre el cordobazo, la reforma universitaria, los pueblos originarios, la revista Hortensia, una toma histórica que hubo en la cervecería Córdoba, etc. Todos acontecimientos que en parte ocurrieron en el barrio Alberdi, cuna del Club Belgrano, ¿eh? El Belgrano de Córdoba, los piratas.
2: Claro, porque si pudiera, no una efeméride, sino recordar algo a partir de un lugar, todo lo que pasó en un lugar. De la
1: exacto.
2: Misma manera que debe haber barrios donde no pasó nunca nada.
1: Sí, puede ser, sí.
2: Y está, claro. Está bárbaro.
1: Sí, sí, un barrio tranquilo. Un barrio tranquilo.
2: Obvio, ¿no? Es decir, ¿cómo es el barrio? Bueno, hay tomas, revoluciones acá de vez en cuando. Llaman revueltas campesinas. Están hasta ahí, ¿no? Sí, yo tengo ganas, sí. De... bien que estoy a favor de que todas esas cosas ocurran.
1: Y dice, si pudieran mencionarlo en el programa sería genial, ya que mucha gente en Córdoba los escucha. Mira, el libro se llama De Corazón Sin Igual y tiene una tapa muy belgraniana, ¿no? Hay caricaturas de personajes cordobeses con la camiseta de Belgrano posando como si fuera el equipo de Belgrano en la cancha de Belgrano. Dice, la presentación es el jueves 21 de mayo, o sea, este jueves, el próximo jueves, a las 20, en Avenida Colón 1559. La Piojera se llama el lugar. Ya, mira, dice, el libro es a beneficio de un merendero comunitario del barrio. Así que vayan y compren el libro, que es para una noble causa.
2: Está perfecto, muy lindo.
1: Sí. Gabriel de Salvador de Bahía: San Martín declaró simpatía irrefutable hacia el bando federal en el periodo rosista. También Guillermo Brown vistió el uniforme federal durante el periodo en que sirvió bajo el gobierno de Rosas. Aunque el almirante Brown era un marino de carrera, su lealtad al gobierno federal lo llevó a comandar la escuadra argentina en conflictos claves como la Guerra Grande y los bloqueos anglo-franceses. Este fue un hecho llamativo. Brown fue gobernador delegado de Lavalle en el interín del golpe de Estado que saca a Manuel Dorrego del gobierno, y su intercesión personal, claro, porque para evitar el fusilamiento. Sí, Brown trató por todos los medios de que no lo fusilaran a Dorrego, pero no lo logró. Carlos Daniel Gilman: en la Guerra del Chaco estuvo el notable médico Esteban Laureano Maradona, nacido en Esperanza, Santa Fe, que fuera una de las personalidades más extraordinarias del siglo XX. A comienzos de la década infame, siendo muy joven, se dedicó a la seguridad laboral, lo que le trajo problemas, por lo que se fue a Paraguay. Y al estallar la Guerra del Chaco, se alistó como médico para prestar ayuda a los soldados de ambos bandos. Finalizada la guerra... Muy bien, sí. Mirá, finalizada la guerra, decidió volver a la Argentina para radicarse en Lobos, donde vivía su madre. En el viaje de regreso, el tren hizo una parada en un humilde paraje del Monte Chaqueño, donde le pidieron auxilio como médico para una parturienta que estaba muy grave. El doctor Maradona la salvó, y cuando regresó a la estación, un grupo de humildes lugareños le imploró que no se fuera, ya que no había ningún médico en la zona. El doctor Maradona no volvió a subir al tren y se quedó a vivir allí, en una humilde casa, durante 51 años. Increíble.
2: Sí.
1: Maravilloso. Y siempre estoy volviendo, dice, genios de la lámpara, el dúo dinámico, Cato y el avispón verde. Gracias por tomarse este tiempo para nosotros.
3: Cariño.
2: Bueno. Muchas gracias.
1: El Principito, el tema Principito. Daniel Eduardo dice: sí, los dibujos del Principito son acuarelas del propio autor, de Saint-Exupéry, hizo los dibujos, efectivamente. Alberto José Quirós dice: es un libro con mucho contenido. El final me resulta un poco incómodo para explicar a un niño, con ilustraciones del autor. Y Sí, los hizo Sani Superi, los dibujos, por eso. Mirá,
2: ahora entonces, ahora está bien, perfecto. ¿Te acordás que yo te preguntaba de dónde habíamos hecho la imagen? La hizo él.
1: Claro. Y Patricio Loprete dice, dándote la razón a vos, sí, tal cual, los dibujitos de Hulk yo los veía de chico. Ajá. De hecho, cuando salió la serie con Lou Ferrigno, me pareció un Hulk bastante pedorro. El dibujito era más pintoresco como personaje.
2: Y, sí, puede ser.
1: Y respecto a la amortización en hoteles que contaste vos el domingo pasado, Pedro, Mariana Magister dice, me llevé los jaboncitos y el champú en sachetito. Al Pepe, porque el champú es malísimo. Una vez en una cabaña de alquiler en Uruguay, mi nena guardó sin querer en la valija un mantel. El dueño no solo me llamó para reclamar, casi diciéndome chorra, sino que pensaba venir a buscarlo a Lomas de Zamora.
3: ¡No puede ser!
1: Hoy el mantel es, cubre lavarropas en casa.
4: ¡Ladrón! ¡Dos ladrones! ¡Son dos ladrones!
1: Y bueno, fue un accidente, ¿no? Si la nena lo guardó sin querer.
5: ¿De qué estás hablando?
1: Y Marta dice, hay veces que no se trata de amortizar, es que no queda otra.
6: Sí, señor.
1: Yo fui sin un mango a exponer cerámica a Canarias. Mi primera vez fuera de América. Tenía pagada la estadía, si no vendía no tenía cómo morfar, así que el desayuno me lo comía con todo gusto y algún que otro sanguchito me lo llevaba para el almuerzo. Luego iba a buscar lo más barato para sobrevivir. En ese viaje empaté, recuperé lo que me prestó mi viejo para el avión y la estadía del hotel con desayuno. A mi viejo le habían pagado con bocón y me pagó para poder ir a esa exposición. ¿Te acordás los bocón, los bonos, eso?
2: Sí.
1: Y por último, Silvia de Temperley dice, el capitalismo intenta explotarte al máximo y nosotros resistimos aprovechando al máximo. Y lo aprendimos disfrutando lo más posible.
3: Borrejito, mirá.
1: Está bien, sí. Y saludamos a Carlota Villarreal, a Abelardo Ramos, a Pablo Esteban Chinelato Rodríguez, a María Mercedes Rufa, a Azulito, a Marité Maldonado, Fabiana Palotto, a Valeria Rivero, a Néstor Hegier, a Suba Raúl, a Eva López y a Lilén Guillet, que dice que en Catamarca empezó a nevar arriba en las montañas. Gracias a todas y a todos. Sí, hermoso.
4: Es un saludo.
1: Pedro, ya estamos en el final del programa, nos tenemos que ir.
2: Bueno, entonces vamos a avisarle a la gente que el 22 estoy en Valentín Alsina, en el Teatro del Boulevard, están en Rivadavia 451, ahí en el Boulevard. Y las entradas entran por entrada1.com. Vengan. Bien. Que se van a ir mejor de lo que... y el 24, que sí, es preferiado, estoy en el Club de la Música, ¿sí? Pero eso la semana que viene te digo bien dónde se sacan las entradas.
1: Bueno, o sea, el viernes que viene en Valentín Alsina y el domingo...
2: El viernes que viene, sí, el domingo, pero eso se lo voy a decir el domingo que viene a la mañana, porque no, bueno, es el 24 en el Club de la Música, ahí en Villa Ballester, pueden ir averiguando dónde es, o se meten en @saboridoapriete en Instagram, Facebook o X, y ahí están los datos.
1: Genial. Nos vemos. Chao.
4: Les dejo un saludo. Mua.

0: Mercedes Sosa, la voz que la dictadura intentó silenciar. Víctima de censura, atentados y exilio, su música circuló por años, mutilada en antologías, sin discos completos, con canciones prohibidas y omitidas. Entre esas canciones prohibidas estaba Como la cigarra, de María Elena Walsh, una obra que habla de resiliencia, de volver a cantar después de cada golpe. La industria discográfica obedeció al mandato del silencio, suprimiendo estas piezas en las ediciones argentinas. Pero en democracia, esas mismas canciones fueron exaltadas como símbolos de resistencia. Mercedes Sosa grabó más de 40 discos y en 2011 el sello Universal reunió en Y seguí cantando canciones censuradas e inéditas, aquellas versiones que la dictadura militar había prohibido. Allí volvió a sonar Como la cigarra, junto a otras obras de María Elena Walsh, Armando Tejada Gómez, César Isela, Víctor Jara y tantos más.
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0: Hoy, a 50 años del golpe, escuchamos a Mercedes Sosa con Como la cigarra. Porque recordar es también cantar, porque la memoria suena más fuerte que el silencio.

César Isela, el cantautor salteño que la dictadura militar incluyó en sus listas negras. Su obra, marcada por el compromiso social y latinoamericano, fue perseguida y prohibida en las radios por considerársela de protesta, por ser subversiva.

En 1969, junto a Armando Tejada Gómez, compuso Canción con Todos, himno latinoamericano que exaltaba la unidad de los pueblos. El régimen militar la consideró peligrosa y la censuró. También Triunfo Agrario, interpretada junto a Tejada Gómez, fue señalada explícitamente en los informes oficiales de canciones no aptas para la difusión.

perseguido y Cela debió exiliarse, pero su música sobrevivió como símbolo de resistencia cultural, llevando su mensaje más allá de las fronteras argentinas. En 1983, con el regreso de la democracia, César y Cela volvió a la Argentina. Su canto, censurado y silenciado, se convirtió en memoria viva y en uno de los pilares de nuestra música popular.

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memorias y tradiciones que potencian los vínculos con la naturaleza. 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

Misiones. Espacio. Tiempo en el empeño del hombre. Comienzas cuando Álvar Núñez inaugura el asombro. Cuando Ignacio, el de Loyola, siembra ciudades en el monte. Cuando el Edén terreno desciende en tu cuerpo, el milagro del pan y del ensueño. Tu ínsula, codiciada joya, tu tierra rubí, tu selva esmeralda, tu río de serena plata. Aquí la colonial historia escribió su mejor página. Después, la intriga sutil de la canalla venció al imperio de la cruz con ruda infamia. El silencio descendió solemne y ya todo fue nada. Pero quedó la semilla, heroísmo de raza confortada por el sol vital de cada día. Y un grito se hizo lanza, se hizo espada. Libertad de la tierra colorada, sus hijos son quienes deben gobernarla. Y otra vez el silencio. Avanza el tiempo, botín de propios y extraños, eras carne destrozada. Y llega el canto de la siembra, otra vez el fruto y la esperanza, otra vez el empeño que labora el surco vital del que planta y goza de la espera labriega de todas las mañanas. Ahora buscas como antaño el milagro de transitar tu mapa intacto, tu intacta gloria, tu selva erguida, tu río milenario, el grito de tu árbol resistiendo la avalancha criminal del páramo, la huida del pájaro, la ausencia del canto. Palabras para un destino. Lucas Braulio Areco.

cuando los músicos cantan o dedican sus obras a determinados lugares, manifiestan su sentido de pertenencia. No es otra cosa que el conjunto de percepciones, deseos, necesidades, afectos, vínculos que esos artistas van construyendo a partir de las experiencias y de las prácticas cotidianas que desarrollan en esos espacios de vida. En este ciclo vamos a compartir algunas de las obras musicales que artistas de nuestra región han dedicado a lugares, sitios que representan una reafirmación de su identidad. En otras palabras, su sentido de pertenencia marcado por la territorialidad. Lugares de la memoria.

en sus comunidades a través de lazos de parentesco. A la llegada de los españoles, los guaraníes ocupaban buena parte de la Cuenca del Plata, un inmenso territorio definido por los ríos Paraná, Paraguay y Uruguay con sus afluentes. En los primeros tiempos, las relaciones entre españoles y guaraníes fueron relativamente cordiales, pero las ambiciones de los españoles condujeron al abuso y a la dominación a través de lo que se llamó la encomienda. Este sistema creado por la corona española otorgaba tierras e indígenas a españoles que se convirtieron en amos y señores de la vida de sus encomendados. La llegada de los jesuitas provocaría diversos conflictos. Los padres de la Compañía de Jesús, fundada por Ignacio de Loyola en 1539, se instalaron en un ámbito geográfico de tensión política entre dos imperios coloniales de la época, España y Portugal. Los más de 200 años de permanencia en la región de los guaraníes estuvieron marcados por las presiones y agresiones de ambos bandos. La huella de aquellos años imprimiría para siempre una fuerte identidad en la región. Las misiones conformaron una experiencia singular en esta parte de América y dejaron muchos testimonios que se manifiestan en las ruinas de sus pueblos y permanecen en valores, mitos y leyendas.

Luego de la expulsión de los jesuitas por parte del rey Carlos III en 1767 y con la creación del Virreinato del Río de la Plata, se conformaron las gobernaciones e intendencias y esta región pasó a depender de Asunción. La Revolución de Mayo de 1810 potenció los combates sobre el territorio de Misiones que se disputaron paraguayos, portugueses e independentistas. Andresito Guacurarí, hijo adoptivo del militar y caudillo uruguayo José Gervasio Artigas, quien fuera nombrado gobernador por su padre, evitó, junto a sus fuerzas guaraníes, la incorporación de Misiones como posesión portuguesa. Años más tarde, el sur de Misiones estuvo ocupado por paraguayos, correntinos y brasileros. El territorio de Misiones siempre fue muy disputado a la Argentina por Paraguay y Brasil, dada su ubicación estratégica. En 1865, durante la Guerra de la Triple Alianza, las tropas paraguayas fueron desalojadas de las zonas que ocupaban Misiones desde 1834, siendo recuperado el territorio por la República Argentina e incorporado a Corrientes. Luego de la Guerra de la Triple Alianza, quedaron definidos los límites de la provincia.

Cuando murió Alcibiades, me invitaron, como a tantos de sus amigos, para que fuéramos a cantarle la última serenata. Yo no pude estar por razones del camino, y entonces le escribí unos versos, y con el tiempo me animé a ponerlo dentro de esta su canción, para que quedara como un humilde testimonio y un reconocimiento a su labor como músico popular. Y un homenaje también a la amistad con que me supo honrar.

Territorio de vínculos, territorio de tiempos, lugares de la memoria. El 22 de diciembre de 1881, por ley nacional, se federalizó Misiones, separándola de la provincia de Corrientes, creándose el Territorio Nacional de Misiones. Su primer gobernador, el coronel Rudecindo Roca, fijó la capital en Corpus primero y definitivamente en Posadas. A fines del siglo XIX se iniciaron las diferentes olas inmigratorias europeas. La llegada de la inmigración comenzó en el sur, en el área de Apóstoles, donde los contingentes de polacos y ucranianos ocuparon las chacras asignadas a las colonias agrícolas. Posteriormente, en la zona del Alto Paraná, las compañías colonizadoras compraron tierras y las vendieron a colonos europeos, especialmente alemanes y suizos, para formar los pueblos de Monte Carlo, Puerto Rico y El Dorado.

Pero uno de los fenómenos más interesantes se registró en la zona centro, en Oberá, donde la colonización fue espontánea, con la llegada de escandinavos, italianos, franceses, rusos, polacos, suizos y españoles, quienes junto a paraguayos y brasileros dieron forma a una comunidad multiétnica. Posteriormente, esta zona y otras de Misiones recibirían a inmigrantes asiáticos, árabes, turcos y japoneses. En diciembre de 1953, por iniciativa del presidente Juan Domingo Perón, se dispuso por ley la provincialización del territorio nacional de Misiones y en 1954 se estableció la primera convención constituyente de la provincia.

Desde la década de 1980, la provincia de Misiones es valorada internacionalmente por contener el último remanente continuo de selva paranaense. La misma ocupaba toda la mitad este de Paraguay y el sur de Brasil hasta las costas del Atlántico. En la primera década del siglo XXI se conservaba tan solo el 7% de la masa boscosa que existía a inicios del siglo XX, del cual el 20% está en Misiones y el resto se presenta de manera dispersa por toda la región. La caza furtiva, la tala indiscriminada, la quema de bosques y pastizales, la pesca ilegal y el avance de la agricultura y la ganadería son algunas de las mayores amenazas para lo que queda de la enorme selva paranaense. La deforestación es uno de los principales problemas ecológicos que enfrenta no solo esta región, sino la humanidad toda. La Facultad de Ciencias Forestales de la UNAM administra la Reserva de Uso Múltiple Guaraní, RUMG, que pertenece a la universidad y cuenta con más de 5.000 hectáreas. Está ubicada en la ciudad del Soberbio y tiene como objetivo que se instale en la misma un área demostrativa en lo referente al manejo racional del bosque nativo. En 1982, la creación del Parque Provincial Uruguay fue el inicio de una serie de medidas destinadas a preservarla. 10 años después, la provincia creó un sistema de áreas protegidas, formado por 67 zonas de distintas categorías que ponen a resguardo alrededor del 16% de la superficie de Misiones. Este corredor verde incluye, entre otras, las reservas Uruguay, Forester, Puerto Península, Moconá, Esmeralda, Araucaria, Caayacú, Yabotí, Salto Encantado, Teyucuaré y Profundidad. De todas ellas, cabe destacar la Reserva de Biosfera Yabotí, creada en 1993 y abarca unas 235.000 hectáreas, dentro de las cuales se encuentran el Parque Provincial Moconá, las Reservas Esmeralda y Papel Misionero, además del Área Experimental Guaraní. Por supuesto, el Parque Nacional Iguazú, creado en 1934, con casi 68.000 hectáreas, se encuentra en la selva misionera. Los ambientalistas reclaman la aplicación de la Ley de Bosques, la certificación Forester Stewardship Council, para la producción de celulosa en base a bosques implantados, la agricultura sustentable y la recuperación del bosque nativo como medidas para asegurar la supervivencia de la selva misionera. Misiones, selva. Verde canción de savia permanente, mustio otoñal, naufragio de la hoja, primiserio paisaje con la roja soledad del crepúsculo silente. ¡Qué armonía, sin par en su inconsciente, submundo de raíces que en la floja tibieza de la tierra se remoja! Cabeza de medusa torturada, faz de la tierra en luna calcinada, torva en la tempestad, yerta en el río, dueña del indio, del jaguar, del ave, del viento leve, del follaje suave y del inconstante ronronear del río. Salvador Lentini Fraga.

Lugares de la memoria. La provincia de Misiones exhibe una estructura productiva que se apoya en forma importante en los cultivos industriales, tales como yerba mate, té y tabaco, así como la industrialización de los mismos. También son importantes la producción de tung y la obtención e industrialización de los productos forestales provenientes de los bosques implantados. Misiones es la principal productora de yerba mate del país. También es la principal provincia productora de té del país, ya que elabora el 90% del total nacional. Las principales productoras se encuentran en los departamentos de Oberá, San Ignacio, Apóstoles, Alem, El Dorado, Caínguas y Libertador General San Martín. Así como existe la ruta del té, también existe la ruta de la yerba mate, que es la principal ruta alimentaria del Mercosur y la marca país que representa la yerba argentina. Atraviesa la totalidad del territorio de Misiones y el norte de la provincia de Corrientes. Organizada en circuitos, cada viajero puede tomarse el tiempo que necesite para recorrerla a su manera. La ruta de la yerba mate representa a 200 emprendimientos que involucran solo en el sector productivo yerbatero a unos 20.000 trabajadores de las dos provincias productoras, Misiones y Corrientes, y vincula en su esencia a los siguientes sectores: productores e industrias de yerba mate, agroindustrias, restaurantes, bares, confiterías y afines, sitios históricos y culturales, alojamientos, hoteles tradicionales, estancias yerbateras, hosterías, cabañas, bungaló, ecolodge, posadas, campings, etc., como así también empresas de viajes y turismos y servicios de traslados. Olor a yerba reverbera la luz en el monte. Conozco bien esa luz y los ruidos y el silencio del mediodía. Ahora el esfuerzo de la empresa, árboles y animales y pájaros. Vivir en el borde, entre el verde y el rojo. Pero la yerba mate es del monte, su corazón y su raíz, la fuerza del trabajo, su agua y su aire, su saber y su tierra. Duro árbol sin flores, solo verde, pura yerba. Ángel Núñez, La construcción de la selva. Fragmentos, La yerba mate, 2012. Barbacoa, el fuego enorme bajo la yerba, y él allá, incansable, no puede aquietarse ni reposar. Hojas resecas, gajos resecos, objetivo inmemorial del mate. Tormenta, cante poeta, cante no más, que será agua. ¿Cuántos milímetros? Pregunta inútil. Ráfaga con agua, con mucha agua. Líneas tenues contra el cielo, renovadas, que se oscurecen contra el cielo. Los chicos juegan bajo el chaparrón, porque todo sirve para jugar. Los truenos aumentan el agua y también los relámpagos. Agua, tanta agua, necesaria agua. Agua que sobra o falta en la selva. Bifronte, agua del río y la balsa. Agua paridora de islas. Temida agua que arrasa con el vendaval. Esperada agua, tantas veces esperada. Se bendice y se bautiza con agua. Ángel Núñez, La construcción de la selva. Los elementos, 2012.

Totoro, sangre adelante, camino y selva, en la picada profunda.

La música que nos acompañó en este viaje por los lugares de la memoria. La banda posadeña de hip hop Payé interpretaba Monte Místico. Del proyecto intercultural Mbga, Jaecuera, Ñandecuera, escuchábamos PMYV Ore Ngu. Les Yegros nos traía Trocitos de Madera. Los de Imaguaré, desde Corrientes, nos trajeron una versión en vivo de Misionero y Guaraní. El Cuarteto Santa Ana interpretaba Orgullo Misionero. El multipremiado artista misionero Chango Espasiuk nos dejó de su creación Madera, alegría que hace llorar. La banda Vivac, oriunda de la localidad de Puerto Rico, interpretó Tacuaral. Los correntinos Caraguatá y su versión de El Mensú. Finalmente, la banda de Jardín América, Impuntuales, nos dejó el tema Tierra Colorada.

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Una creación de Gustavo Torres Mota. El mulato sale del baño que dice Color People Only. Mira la Estatua de la Libertad, se sube en la parte de atrás del autobús. El frío le cala los huesos y recuerda su Cuba natal. Entra al club del barrio y la música, que surge de las profundidades afrolatinas, le devuelve el calor y la alegría. Sus pasos danzantes marcan el ritmo de la libertad. 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Bienvenidos a Sonidos de los Guetos, a la música de las esquinas, como todos los domingos por la 98.7 FM, Radio Universidad, acá en el campus de la UNAM, en Posadas Misiones y con la asesoría técnica de Peco Blanco. Hoy vamos a hablar de alguien que nació con este nombre, Olufela Olusegun Oludotun Ransome Kuti. Un 15 de octubre de 1938. Fue tal vez el músico más influyente en toda la historia de Nigeria y uno de los activistas políticos más importantes también. Fue el principal innovador de lo que se le llamó el Afrobeat, que es una combinación de diversos géneros musicales de África, África Occidental básicamente, mezclada con el funk y el free jazz de la música de Estados Unidos, y en su momento se hizo llamar Fela Kuti. Fue censurado y considerado el músico africano más innovador y más carismático, y también el más político. Vamos a empezar escuchando una canción de Fela Kuti que se llama Love and Death, Amor y Muerte.

Fela Kuti era el hijo de la más importante activista de los derechos de las mujeres en Nigeria. Se llamaba Funilayo Ransone Kuti. Fue la primera mujer en tener un auto en Nigeria, en aprender a manejar y en tener licencia de manejar. Su familia era de clase media, media alta. Funmilayo, su madre, era anticolonialista y feminista. Y su padre, Israel Olodutun Ransone Kuti, era un pastor anglicano, era rector de un colegio y el primer presidente del Sindicato de Maestros de Nigeria. Vamos a ir a la música, vamos a escuchar la canción Viva Nigeria.

0: 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Viva Africa.
1: Sus padres jugaron un papel muy importante y activo con el movimiento anticolonialista nigeriano. Su madre lideró el Abeokuta protesta, que fue una protesta de las mujeres nigerianas. Desafortunadamente terminó en un enfrentamiento con los soldados en 1946. Sus hermanos Beko, nada que ver con nuestro Beko, y Olikaye, eran ambos médicos, y su primo, escritor y también activista, quien ganó el premio Nobel de Literatura, su abuelo Yesayat, que era también un clérigo anglicano, o sea que venía de una familia con una capacidad y contacto con la educación, con la política, con el activismo. No venían de una familia pobre, pero su familia tenía una conciencia de lo que era ser un país colonizado por Inglaterra, en este caso, como era Nigeria. Bueno, ahora vamos a ir a la música. Vamos a escuchar un concierto que da en 1984 en París, y con su banda que se llamaba Egypt 80, Egipto 80.

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En 1958, cuando tenía 20 años, su hermano Beko, quien estudiaba medicina en Londres, lo invitó. Allí en Londres estudió música en el Trinity College of Music, que es un, es una universidad que está conectada con la Universidad de Oxford, tal vez una, si no la más importante, universidad de Inglaterra. Y en el colegio de música de esa universidad fue donde estudió Fela Kuti. Escogió la trompeta como el instrumento que estudió. Trabajó y en la banda estudiantil, y de ahí creó un grupo con otros músicos nigerianos. Creó un grupo musical que se llamaba Kula Lobitos, y fusionaban el jazz con la música nigeriana. Allí, estando en Londres, Kuti se casó con su primera esposa, con quien tuvo 3 hijos. Y en 1963, a los 23 años, regresa a Nigeria, a una Nigeria liberada. El país se llamaba en ese entonces Federación de Nigeria, y recrea su banda Kula Lobitos con músicos de ahí, de Nigeria, y se convierte en productor de radio para la radio oficial, y también tocaba con diferentes bandas. Vamos ahora a escuchar a Fela Kuti con la canción Trouble Sleep Younger, Wake Up.

0: Fela Kuti llamaba a su estilo musical Afrobeat, que es una combinación de música local llamada Apala, que es una música nigeriana, y está mezclada con el funk, con el jazz, con el calipso, con la salsa y toda la música tradicional yoruba, de la cultura yoruba. En 1969, Fela Kuti lleva su banda a los Estados Unidos y dura allí 10 meses, con base en la ciudad de Los Ángeles. Allá, en California, descubre el movimiento político afroamericano Black Power, movimiento del poder negro y de las panteras negras. Y a través de una chica llamada Sandra Smith, o que después se cambió el nombre a Sandra Isadonur o Sandra Akinka, quien era miembro de este grupo político, eso lo influenció mucho en su música, pero también en su visión política y en su militancia política. Vamos a escuchar, esta es una canción que graban en África en 1972, bueno, es un álbum, cuando hay así una erupción de política muy fuerte en Nigeria, y Ginger Baker, que era el baterista de la banda Cream, esa banda de rock and roll muy famosa, y después de la banda Blind Faith, el músico este inglés, se va a Nigeria y con Fela Kuti giran en torno a Nigeria y graban álbumes en vivo, graban este álbum en vivo en esas presentaciones que hacían por Nigeria. Esta canción se llama Let's Start. Empecemos con su banda Africa 70.
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Estando en California, en Los Ángeles, le cambia el nombre de su banda a Nigeria 70. También alguien le avisó al Departamento de Inmigración en Estados Unidos que Cuti y su banda estaban allí sin permiso de trabajo. Y entonces la banda lo que hace es una grabación muy rápida porque se tiene que ir del país en Los Ángeles antes de regresar a África, que se llamó The 69 Los Angeles Sessions, las sesiones de del año 69 en Los Ángeles. De regreso a Nigeria, las letras y su música cambian con un tinte mucho más político y mucho más social. Ahora la banda se va a llamar África 70. La cambió de Nigeria 70 a África 70 porque incluía todo el proceso político del continente africano, y decide crear una comuna y su propio estudio de grabación dentro de esta comuna. Irse a vivir con mucha gente a una comuna. Vamos a escucharlo con la canción Eko Ile.

La comuna se llamaba Calakula Republic, la República de Calakula. Y allí vivían muchísimas personas, amigos, gente que estaba conectada a la banda, familiares, y con el tiempo se declaran su independencia. O sea, la comuna, en ese terreno que tenían donde vivía y donde tenía su estudio de grabación, declaran su independencia del Estado nigeriano. También abriría un nightclub en el Hotel Empire, allá en Lagos, Nigeria, y lo llamaría Afrospat. Y después, cuando fue perseguido, le cambió el nombre a Afro Shrine. En honor a su fe ancestral, se convierte y se cambia el nombre a Anikapula, que se traduciría del Yoruba al castellano, en este caso, el que lleva la muerte en su bolsa, como el canguro, y que Fela Kuti traduce como yo seré el maestro de mi destino y el que decida cuándo voy a morir. Vamos a escuchar, este es un homenaje que le hacen a Fela Kuti, unos músicos brasileños muy, muy buenos. Él se llama Marcelo Falcao, nada que ver con el futbolista, espero. La canción se llama Fela Kuti.

Su música es todavía inclusive muy popular en Nigeria, en África. Comenzó a cantar en algo que se le llama Pidgin English, un inglés que no es un inglés gramaticalmente correcto, sino es un inglés casi mal hablado para que la gente del pueblo entienda lo que está cantando. Son palabras, es como hablar el inglés mal, pero la gente entiende lo que está diciendo. Bueno, eso, así lo llaman Pidgin English. Y él empieza a cantar usando ese dialecto para conectarse con la gente más, con todo el mundo, allá en Nigeria y en África. Como músico, al mismo tiempo, su popularidad crecía en todas partes y el gobierno de Nigeria lo comenzó a atacarlo, en realidad. Las redadas a la comuna eran muy, muy constantes. Cada tanto aparecían los soldados y se llevaban cosas y eran muy frecuentes. Y en 1972 empieza la represión contra él y su gente en la comuna. En 1977 lanza el álbum Zombie, que criticaba muy fuerte al régimen y a los soldados nigerianos. Esta canción y este álbum va a ser muy complicado, pero también muy fuerte. Vamos a escuchar a la canción Zombie.

usando metáforas, Zombie describe los métodos con que torturaban a la gente, con que reprimían a la gente. El álbum fue muy escuchado. También enojó mucho a la dictadura y allanaron a Calacuta, a la Republic, la comuna, con más de 1,000 soldados. Durante el allanamiento, Fela Kuti fue golpeado salvajemente y quedó muy, muy mal herido. Su madre la llevaron a una de las ventanas de, acá en Argentina, el primer piso, en otros lugares el segundo piso, y la tiraron por la ventana y la mataron a su madre, ¿no? Pero no solo fue a todo mundo, fue una golpiza que le dieron a la gente muy fuerte. Y todo el estudio de grabación que él había construido y que tenía ahí para hacer su música fue quemado. Fue quemado con todas las cintas que tenía, todo lo quemaron. Bueno, quemaron toda la comuna en realidad, quedó inservible, no quedó nada. Quemaron las consolas, los instrumentos, los master tapes de las cintas de grabación. Fela Kuti lo hubieran asesinado, pero un comandante oficial que estaba ahí en ese momento haciendo todo este desastre decidió que le gustaba su música y le salvó la vida esa noche. Vamos a escuchar de Fela Kuti, Yeku Kun, Shop in Kencho.

La respuesta de Fela Kuti a esa salvajada fue enviar el féretro de su madre a la residencia del general Olusegun Obasanjo y escribir dos canciones, Coffin for the Head of State, que traduciríamos como un ataúd para un jefe de Estado, de An Unknown Soldier, el soldado desconocido. Después de esa barbarie, Kuti y su gente se mudaron al Hotel Crossroads porque el hotel donde tenía su nightclub lo quemaron también. Lo destruyeron y después lo quemaron. O sea que le tocó irse con toda su gente a vivir a ese hotel. Fela Kuti se casó ahí, después de toda esta situación, con 27 mujeres diferentes que eran sus bailarinas, sus compositoras, sus cantadoras, con todas las que había trabajado, y lo hace sencillamente para protegerlas de que en la cultura nigeriana, como en muchas culturas, especialmente musulmanas, las mujeres son menos que el hombre, y eso haría que ellas quedarían desamparadas o desprotegidas en caso de que las persiguieran. Entonces se casó con las 27 mujeres de su comunidad, y así, y como en la cultura musulmana se puede casar con la cantidad de mujeres que pueda mantener, así las protegía de alguna forma. Vamos a escuchar la canción, la siguiente canción se llama Right to Finish, el derecho a terminar.

como dije antes, ese múltiple matrimonio sirvió para proteger a las mujeres porque el gobierno y el rumor oficial, que inclusive se escuchaba hasta las emisoras, era de que Fela Kuti tenía secuestradas a esas mujeres y estaban secuestradas y había que liberarlas. Así, casadas con él, todas se protegían de cualquier ataque o cualquier invasión de los soldados, del gobierno. El día también de esos matrimonios se hicieron el mismo día. Ese día marcaba el aniversario de la matanza de la comuna de Calacuta, donde mataron a su madre. Eso fue en el año, y en 1978 hizo dos conciertos. Uno fue en Acara, que fue muy mal ese festival en Acara, cuando empezó a

cantar la canción Zombie, la gente se desató, se produjeron desmanes, hubo mucha violencia. Y la otra fue en el Festival de Jazz de Berlín, donde la mayoría de los músicos después lo abandonaron porque pensaban que él quería usar ese dinero para financiar su campaña, porque había decidido ser candidato a la presidencia de Nigeria. O sea, su vida era muy así. Vamos a escuchar la canción FK África en vivo del Festival de Jazz de Berlín de 1978.

Otros historiadores decían que no, que los músicos se le fueron porque estaban muy cansados de ganar poco dinero. Y el líder fue su arreglista, director de la banda, que se llamaba Tony Allen. Él y la mayoría de los músicos renunciaron después del concierto en el Festival de Jazz de Berlín. Entonces, el barítono, el que tocaba el saxofón barítono, Lecon Annie Machan, se convirtió en el nuevo líder de la banda y creó una nueva banda que se llamó Egipto 80. En 1979, Fela Kuti formó su partido político Movimiento de la Gente, Mundo of the People, basado, hay una canción que se llamaba así, para limpiar la sociedad como una escoba. Esa iniciativa de ser presidente se fue diluyendo por diferencias del concepto africano, del africanismo. Vamos a escuchar la canción Buy Africa, Compremos a África.

0: Bye, Africa.
1: En 1980 empieza una nueva vida y un nuevo empuje a su carrera. Firmó en exclusiva con el productor francés Martin Meissonier, quien le consigue un contrato con Arista Records de Londres. Lanzan su álbum Black President con la canción T.I.T., en inglés sería AT&T. AT&T, bueno, ya después les voy a decir qué es AT&T, que traducido sería International Thief Thief, o sea, ladrones internacionales, sería la traducción de la canción. Y la canción Colonial Mentality, mentalidad colonial. Hace su primera gira europea y en París reunió a más de 10.000 personas. El cineasta francés Jean-Jacques Flory viaja a Nigeria, a Lagos, en 1982 e hizo su documental Music is a Weapon, la música es un arma, que salió en 1982 y que salió en la televisión francesa. Ese mismo año lanza otro álbum, VIP, Vagabond in Power, Vagabundos. VIP es como a esas personas que van al lugar más exclusivo, ¿no? Pero en este caso es la traducción de Vagabundos en el Poder. Vamos a escuchar la canción Yehin Yehin Chapti.
2: This tune is called Jehin Yehin, which in broken English means chop teeth, chop teeth. Somebody who eats his teeth. 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Here goes Jane Jane, groovy afro beat tune.

0: En 1983 se lanza para la presidencia de Nigeria, las primeras elecciones libres en décadas. Pero no le aceptaron su candidatura. Entonces rearmó su banda Egypt 80, y todo Egipto 80 llamaba a su banda porque para él gran parte de la cultura egipcia es el nacimiento de la cultura en África. Entonces era hacerle como un homenaje a la cultura egipcia como la esencia de parte de la cultura africana. Pero tuvo problemas con el vicepresidente de la multinacional norteamericana AT&T, que trabaja ese es de Estados Unidos, pero está en muchos lugares y trabaja con energía, con componentes aeroespaciales, con transporte, con celulares, con todo este tipo de cosas, por el título de su canción, que además es una canción que dura 25 minutos. Y bueno, claro, para él no era nuevo, mantenía confrontaciones con todo este tipo de gente. Vamos a escuchar la canción Let's Start.
1: Let's start what we have come into the room to do. Right on. Here goes.
2: One, two.

En 1984, el dictador, que fue dictador desde 1983 a 1985, ordenó el arresto de Fela Kuti con el cargo de contrabandear dinero al país. Ese fue el cargo, y lo detuvieron. Amnistía Internacional y otros grupos de derechos humanos reclamaron que era un caso político y lo declararon preso de conciencia. 20 meses después, el general Ibrahim Badab Nasi, quien le dio un golpe de estado al general que lo arrestó, que era Mamahadou, en 1985 lo liberó. Cuando salió libre, Fela Kuti se divorció de sus 12 esposas, citando que el matrimonio era un problema que traía celos y egoísmo. Vamos a escuchar la canción Obey, Stu.

Fela Kuti continúa sacando nuevos álbumes y girando por Estados Unidos y por Europa, y también sería muy activo en lo político. Tocó en el Estadio de los Gigantes de Nueva York en un concierto benéfico para Amnistía Internacional junto a Bono, a Carlos Santana. En 1989 lanzó el álbum contra el apartheid de Sudáfrica, Beast of No Nation, La Bestia sin País, porque ahí habla de Ronald Reagan, que era el presidente de Estados Unidos, de Margaret Thatcher, que era la primera ministra de Inglaterra, del presidente surafricano Pieter Witten. En la portada aparecen, en la portada de ese álbum, que se llama La Bestia sin Nación, aparecen ellos tres. Basado en el título, en declaraciones de Pieter Witten, que era el presidente de Sudáfrica, que cuando comenzó la lucha por la liberación del apartheid, dijo: esta lucha nos va a sacar la bestia que tenemos adentro, dijo el presidente de Sudáfrica. Entonces, La Bestia de No Nación fue ese álbum. De ahí vamos a sacar la canción Evet Mio, sería Cárgame o Llévame Cargado.

0: Bueno, hemos llegado a este final de este domingo, de este programa sobre Fela Kuti, esperando que lo hayan disfrutado y disfrutado mucho su música, estas anécdotas de su vida. Y nos vamos a ir con una canción que está, el título de la canción está cantada en ese Digging English, que dice You're Not Gonna Die, que en realidad en un inglés, digamos, correcto sería You're Not Going to Die. Así de que, bueno, disfrutémosla y feliz domingo.
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0: 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Porque básicamente son programas que forman parte del archivo de Radio Nacional, conducidos por Héctor Larrea y Bobby Flores. No se dirigen directamente a la audiencia, sino que van hablando entre ellos, van conversando y se van recomendando canciones, se van recomendando discos, artistas, de los emergentes y poco conocidos a los más tradicionales y populares. No solo de la Argentina, sino de cualquier rincón del mundo. No te lo podés perder. Quédate con nosotros y volvé a disfrutar de estas conversaciones entre dos grandes de la radio y la música.
1: Empieza vos.
2: ¿Empiezo yo?
1: Sí.
2: Ay, Héctor, le tengo una sorpresa.
1: No me diga.
2: Año 1966. ¿Dónde estaba Udo?
1: Yo ya estaba 66.
2: Canal 13.
1: Yo era locutor, no, en el 67 empecé en Canal 13. Sí. Estaba en Radios Chicas.
2: Ah, todavía no había empezado
1: Antártida,
2: la tele.
1: Antártida, Pueblo. No, el Mundo también estaba, que nunca fue chica.
2: No, Flor, bueno, Antártida era bastante importante.
1: Antártida era muy linda. ¿Vos estuviste en
2: sí,
1: Antártida?
2: Sí, yo estuve en la última Antártida.
1: Sí, sí.
2: 77.
1: Sí.
2: Bueno, 1966, año. Lo ubiqué en el año, ¿sí?
1: Sí.
2: Lugar en Buenos Aires donde ocurrían estas cosas. Una palabra le voy a decir. No sé si usted era frecuentador o qué, pero yo sé que usted algo sabe. Boat.
1: ¿Boat?
2: Boat.
1: África.
2: No, boat, cualquier boat.
1: Ah,
2: boat. Había una época que eran las boats, ahora
1: sí,
2: no hay más boats.
1: Se llamaban boat. Sí. ¿Por qué se llamaban?
2: No sé. Era un nombre buenísimo, boat. ¿Dónde va a ser la boat?
1: Pero suena antiguo.
2: Se bailaba. Yo llegué a conocer
1: alguna. Se bailaba,
2: alguna.
1: Sí.
2: Sí. Había unas mesas para tragos, barras.
1: Sí.
2: Noche, estoy hablando, ¿no? Este disco del año 1966 se llama The What and What.
1: Ah, bueno.
2: Le voy a decir quién lo hizo.
1: Había que ser bastante vaguito.
2: Le voy a decir quién lo hizo. Y no era. No, le voy a decir quién lo hizo. Jorge López Ruiz.
1: Ah, bueno.
2: ¿Eh?
1: Gran músico, gran bajista.
2: Gran bajista, sí, gran arreglador también.
1: Y gran arreglador.
2: Sí.
1: Jorge. Bueno, López Ruiz, se llama López Ruiz, ¿qué querés?
2: Sí, claro, hermano de.
1: De Oscar.
2: De Oscar López Ruiz.
1: Sí.
2: Jorge López Ruiz hizo este disco en el año 66, que se llamaba The What and What. Que eran canciones de que se ve que se tocaban en las Watts, clásicos
1: internacionales,
2: sí, brasileras y francesas.
1: Ajá.
2: Y americanas, muy a una usanza. Es un disco que me llegó hace muy poco a mí, yo no sabía que existía este disco. La tapa me llamó la atención porque es un dibujito muy Dante Quinterno.
1: Ah.
2: Ese estilo, ¿vio? No sé si no lo hizo Dante Quinterno,
1: sí.
2: Me parece Isidoro en la tapa, ¿no?
1: Sí.
2: Se llama The What and What y es un repertorio rarísimo con una orquesta que yo calculo mínima, cuarteto, como mucho un quinteto debe ser.
1: Uh-huh.
2: Y hacen, por ejemplo, Las Hojas Muertas.
1: Ah, mira.
2: ¿Sí? ¿Quiere escucharlo?
1: Sí, cómo no.
2: Bueno, vamos a escuchar entonces Las Hojas Muertas del álbum The What and What del año 1966, Jorge López Ruiz.

0: Esto fue hecho para la eternidad, no lo sabía, doctor. Pero es una de esas melodías sí. únicas.
1: Sí, sí.
0: Únicas, sí, sí. irreemplazables, necesarias.
1: Sí, sí.
0: Qué redonda es como melodía.
1: Sí.
0: Qué calidad tiene como melodía.
1: Qué inolvidable.
0: Sí.
1: Una vez que uno la escucha se le queda pegada para siempre.
0: Sí, absolutamente.
1: Y era un, yo creo que era un quinteto, que había batería, bajo, sí, contrabajo, guitarra.
0: Todos muy buenos.
1: Todos muy buenos. Es un disco sensacional.
0: Todos muy buenos.
1: Todos muy buenos, sí, sí. Todo en este tempo. Así, un disco sensacional. What to What, Jorge López Ruiz, Las Hojas Muertas.
0: Un día, no hoy, te voy a contar cómo conocí a Jorge López Ruiz.
1: Ah, lo conocí a Jorge López Ruiz.
0: Sí, yo la presentación de un grupo, el presentador de un grupo donde estaba él. Pero ya te lo voy a contar
1: sí,
0: porque
1: sí.
0: Es muy original.
1: Sí, sí.
0: Ahora, vos sabés que a mí me gusta mucho la copla española.
1: Sí.
0: La canción española que viene por ahí por el fin de los 30, 40, que tiene una, en algún sentido, una raíz andaluza.
1: Sí.
0: Después representa a toda España. Y surgen una serie de cantantes que las divulgan. Y canciones como El Agüita del Querer, La Bien Pagá, ¿te acordás?
1: La Bien Pagá, sí.
0: Que tenían una base
1: sí.
0: gitana, pero eran canciones populares.
1: ¿Qué era de Lola Flores? La
0: copla española, muchísimo, muchísimo. Compuesta y sin novio. Ojos Verdes, que Ojos Verdes ya te lo traje cantado, no me acuerdo por qué intérprete.
1: Sí.
0: Creo que el Imperio Argentino, bueno. Acá te traje a Martín Martirio, que Martirio. Es muy popular.
1: Sí.
0: Ese nombre es una ironía de parte de
1: sí,
0: ella.
1: ¿Vos claro.
0: viste los nombres de los españoles?
1: Sí, me encanta.
0: María del Sufrimiento, de la sí. Piedad, de no sé cuánto, todos
1: sí.
0: nombres sacrificados.
1: Sí.
0: Martirio es un nombre. Llamarse sí. Martirio es sí. llevar un nombre sacrificado.
1: Bueno, en los años 80, los nombres de los grupos de rock españoles
0: eran
1: y se llamaban, por ejemplo, No Me Pises Que Llevo Chanclas, ¿no? Y había,
0: claro.
1: había una banda punk, que usted me va a perdonar la digresión, pero le voy a decir el nombre, cómo se llamaban, que hacían todos temas de un minuto y medio, dos minutos,
0: sí.
1: que se llamaba, disculpe la digresión, ¿no? Tarzán y su puta madre alquilaron un piso en Alcobendas.
0: Ese era el nombre,
1: ese
0: del,
1: era
0: grupo.
1: El nombre del grupo. ¿Cómo uno no iba a escuchar a esa banda? ¿Qué hacían con ese nombre, no?
0: Claro, y además haber ubicado a la madre de Tarzán.
1: ¿Y la madre de Tarzán? Sí. Bueno, los flamencos, Tomatito, Tomate, sí. Tomatazo. Sí. Tenían...
0: Yo te traje a Martirio, que se junta con un director, Chano Domínguez, que
1: sí.
0: presentan una Big Band y la Orquesta Sinfónica de la Radio y Televisión Española, dirigida por Adrián Lepper.
1: Sí.
0: Como se juntan Martirio y Chano Domínguez,
1: sí.
0: el disco se llama A Copla 2. Acoplados.
1: Acoplados.
0: Pero con la palabra
1: sí,
0: copla
1: sí.
0: en el medio.
1: Sí,
0: porque
1: sí.
0: son todas coplas españolas de gran popularidad.
1: Qué lindo.
0: Esto fue para un aniversario de esta
1: sí.
0: mujer, que es muy popular.
1: Me dijo, cumple 25 años de carrera, creo,
0: sí,
1: con
0: sí.
1: este
0: ahora
1: disco.
0: Llama.
1: Ahora ya más. Sí, sí. Pero sí, en este sí. disco cumplía 20, 25 años.
0: Sí. Tiene arreglos especiales, tiene la participación de músicos especiales y la producción de Chano Domínguez y Martirio.
1: Sí.
0: Lo que yo te traje hoy es Compuesta y sin novio, que termina...
1: ¿Cómo se llama?
0: Compuesta y sin novio.
1: ¿Compuesta?
0: Una mina que dice que no quiere tener novio,
1: sí,
0: que no se quiere casar.
1: Me parece bien.
0: Todas se quieren casar, yo no me quiero casar.
1: No me
0: quiero. Es muy divertida y además viene yaceada y con arreglos especialísimos de orquesta sinfónica.
1: Muy bien.
0: ¿Querés escucharlo?
1: ¿Cómo no?
0: Bueno, dale.

0: Un alegato vibrante.
1: Pero además, a mí me gusta, a mí me gustan mucho los buenos arreglos, bien armonizados. Esas cosas a mí me vuelven loco. Y toman una cosa tan tradicional, siempre cantada de otra manera, siempre gitanizada, ¿no? Que esta vez, sin quitarle la gitanización correspondiente, pero le otorgan esas armonías tan lindas.
0: Unos arreglos tan refinados.
1: A mí esas cosas me pueden. ¿Qué querés que te
0: diga? Claro, bueno, claro, muy bien, Héctor.
1: Esas cosas me ganan.
0: Muy lindo, Héctor, muy lindo.
2: Muy lindo, Héctor, muy lindo. Me sumo a esa síntesis perfecta de Bobby Flores. Nosotros somos como testigos privilegiados de una conversación entre dos que conocen mucho del mundo de la música y del mundo de la radio también. Por eso son tan amenas estas charlas. Veníamos compartiendo, bueno, música que tiene que ver, por ejemplo, con Martirio, ¿no? Ahora, lo que llega va a llegar en idioma inglés, sí. El idioma anglosajón, si querés, frente a la propuesta de la REA, que tiene mucho más que ver con nosotros. Está bien, vos me podrás decir, y pero el nombre que los identifica es nada menos que la Mississippi Blues Band. Bueno, pero son argentos, escúchalos.
1: ¿Qué trajiste?
0: Le traje algo muy nuevo. Hace un tiempo le traje a Bobby Caldwell, ¿se acuerda? De Miami, un tipo tenía su boliche, que vendía sus discos.
1: Sí, señor.
0: Bueno, llegó el reconocimiento esperado a Bobby Caldwell de la mano de una nueva generación de músicos que se dedican... Sí. Que estoy hablando de, por ejemplo, músicos que han venido a Buenos Aires, como Mayer Hawthorne, que es un tipo que hace música bailable, algo que se había perdido en los últimos años. Bailable, la música diseñada para que la gente baile. Mayer Hawthorne y una serie de artistas de esta nueva camada reconocen en Bobby Caldwell a uno de sus grandes mentores, uno de los tipos que más influyó esta nueva camada de músicos. Entonces se juntaron muchos de estos músicos nuevos, muy jóvenes, tipos que 30, 35 años, y lo llaman a Bobby Caldwell y le dicen, vamos a hacer un disco tuyo, de Bobby Caldwell, este gran pianista y cantante y compositor de Miami, que para que se acuerde lo voy a ubicar, era el que hacía los... En Nueva York vivía de hacer los temas de Frank Sinatra con la orquesta de Sinatra. ¿Se acuerda que le conté?
1: Ah, cierto. Ese.
0: Que vive en Miami el tipo. Bien. Lo llaman estos pibes y le dicen, vamos a hacer un disco con vos, pero sonando como sonamos nosotros.
1: Ajá.
0: Que sonamos como querías sonar vos hace 30 años, pero no podías. ¿No? ¿Me explico?
1: Sí, sí.
0: Entonces le hacen un disco a Bobby Caldwell, que es uno de mis héroes, Bobby Caldwell, que se llama Cool Uncle, el tío cool, el tío divertido, el tío que todos queremos tener cerca en una fiesta, ¿sí? El tío que siempre está divertido, ¿ok?
1: Y es piola.
0: Y el tío piola, el tío piola. Se llama Uncle Cool, el disco. En todos los temas canta Bobby Caldwell y lo acompañan estos muchachos. ¿Quiere escuchar algo de este nuevo trabajo?
1: Sí,
0: digamos, de Bobby Caldwell, pero apoyado por todos. Esto se llama Game Over. Le pido, yo no necesito pedirle nada, pero preste especial atención al sonido.

0: Hay un laburito, ¿eh?
1: Sí.
0: Muy bien.
1: General.
0: Muy bien.
1: Y Bobby Caldwell otra vez ha revitalizado su carrera. Él cada tanto le pasa esto. Cada tanto aparece uno que le hace un tema y dice, ah, vamos de acá para adelante. Y a mí me ha enseñado, uno aprende de estas carreras, de estos
0: sí,
1: tipos.
0: Sí, claro.
1: Me ha enseñado eso, o sea, aceptar todo lo que viene. Vamos a ver qué podemos hacer con esto. Pero ante todo lo aceptamos. Bobby Caldwell.
0: Digo, te va a alegrar lo que te voy a decir.
1: Sí.
0: Porque hay gente que vos conocés y admirás, y yo conozco y admiro.
1: Sí.
0: Los chicos de la Mississippi.
1: La Mississippi Blues Band se llamaban. Después se llamaba la Mississippi.
0: Primero Mississippi Blues Band.
1: Mississippi Blues Band.
0: Después agarraron más por el lado del blues.
1: Sí.
0: Porque eran blues y rock al
1: eran
0: principio.
1: Blues, ¿no? Eran blues y rock. Después se dedicaron al blues en una época. Debutaron radialmente en mi programa. En un programa que tenía yo.
0: No
1: en
0: la
1: Rock
0: diga.
1: And Pop al mediodía, sí, sí. La Mississippi. Que era un momento que el blues estaba. Se había puesto muy de moda acá. Sumó a este fervor que hubo en Buenos Aires. Estoy hablando de principios de los 90, 93, sí, 92, sí, 93. Sí. La llegada. Vinieron dos tipos que fueron esenciales para ese desarrollo del blues. B.B. King y Eric Clapton.
0: Ah, ¿influyeron para el desarrollo
1: y,
0: acá?
1: Y fueron como...
0: ¿Sí?
1: Vinieron en un momento que estaban los dos muy bien.
0: Ah, mira.
1: Con una distancia de un año entre uno y otro. Entonces se generó un fervor por el blues entre la muchachada.
0: No se me hubiera
1: ocurrido. Sí, sí, yo estaba, yo fui parte
0: de eso.
1: Pasaba
0: por ahí un poco la cosa.
1: Y se renovó el blues. También apareció Steve Ray Vaughan, que se murió enseguida. Entonces hasta ya teníamos nuestro Jimi Hendrix generacional, ya teníamos ese grande que se había muerto, ¿no? Y el blues entonces tomó entidad propia, algo que nunca había tenido hasta ese momento acá.
0: A mí estos chicos siempre tuve gran simpatía,
1: sí,
0: por ellos,
1: sí.
0: Los invité muchas veces a Radio Rivadavia.
1: Sí, sí, divino. Ricardo Tapia, el cantante, un cantante.
0: Ricardo Tapia.
1: Que se le entiende muy bien cuando canta.
0: Que se le entiende todo, que hacen un blues muy porteño, un blues muy argentino, ¿no?
1: Sí, sí, sí.
0: Tiene un toquecito tangópata ahí.
1: Sí, sí. Bueno, Ricardo es un tipo que como letrista...
0: Sí. Sí, está hay mucho Buenos Aires.
1: Hay mucho Buenos Aires y mucho tango también.
0: Además hacen buena música.
1: Tocan todos.
0: Había una primera guitarra fuera de serie, un saxo fuera de serie.
1: Sí, sí, sí.
0: Pero las radios no estábamos como ustedes, las FM, las AM no estábamos como ustedes, ciertamente preparadas para el sonido. Y un día lo llevamos, un día de aniversario también, que después me invitaron a participar con ellos en Niceto.
1: Qué lindo.
0: Y le digo, che, ¿escuchaste la grabación que hicimos de la radio? Y dice, sí, escuché la grabación. Parecíamos los Beatles del 60. ¡Claro!
1: Claro,
0: ya para entonces...
1: No había compresores, no había nada.
0: Y no había nada. En la radio no había nada.
1: Las FM teníamos compresores.
0: Claro, siempre más avanzado.
1: Sí.
0: Pero bueno, era la gente lo apreciaba igual.
1: Claro.
0: Y los valoraba igual. ¿Qué recordás vos de los principios de...? Yo traje una canción.
1: Sí.
0: A ver qué recordás vos de
1: ¿canciones?
0: De la... Sí.
1: Bueno, Café Madrid.
0: Café era... Madrid. Café listo, punto, ahí. Café Madrid. Sos un genio, Flores.
1: No, sí, no, obvio.
0: Qué
1: sí.
0: popularidad tuvo.
1: Qué tema ese también.
0: Café Madrid era ahí en... Cerca del obelisco.
1: Sí, sí, estaba el Café Madrid.
0: Yo decía, ¿dónde será el Café Madrid?
1: Estaba ahí.
0: Un día le digo, che, ¿Tapia dónde?
1: Bueno,
0: ¿dónde
1: muy...
0: Café Madrid?
1: Muy de los blueseros eso, porque Memphis, la otra gran banda de blues,
0: sí.
1: un poco previa a la Mississippi, por una cuestión cronológica nada más, generacional, ¿no? Su gran tema fue Moscato, Pizza y Fainá, que hablaba de la... Y en la Universal, fin de la noche, Moscato, Pizza y Fainá, que la Universal es la pizzería que está ahí en Chacarita, creo. La Universal.
0: Sí.
1: Muy de.
0: La más famosa.
1: Muy de bandas de blues, claro. Muy de banda de blues eso de afincarse en un bar o en un lugar así.
0: Ahora, el Café Madrid es un cafecito.
1: Sí.
0: Yo creía que era el gran café de Buenos Aires,
1: claro.
0: Pero era el lugar donde paraban.
1: Claro. Sí, sí, bueno, eso también es universal, ¿eh?
0: Es universal.
1: Porque yo he visto, por ejemplo, el disco de la Velvet Underground en el Kansas City, en el Max Kansas City, yo toda la vida me lo imaginé un teatro.
0: Sí.
1: Y no es un bar de mala muerte, un bar espantoso, pero con un escenario atrás. Y eso era la diferencia.
0: ¿Querés escuchar?
1: Sí, vamos.
0: Dale.

0: Café Madrid.
1: Qué lindo. Qué lindo, los quiero mucho estos pibes, la Mississippi.
2: Buena gente.
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4: Al comienzo de Lo mejor de Mirá lo que te traje, yo les adelantaba que vas a encontrar artistas emergentes y también artistas recontra populares y súper escuchados por la mayoría de los oyentes de esta radio y del mundo. Pero acá vas a tener justamente, bueno, la prueba de esto que te digo. Porque presta atención a la propuesta que va a hacer Héctor. Se va a escuchar ABBA y un clásico de todos los tiempos.
2: ¿Quiere música?
1: ¿Qué trajiste?
2: John Coltrane.
1: ¡Oh!
2: Tengo el completo. Tengo el disco completo. Both Directions at Once.
1: ¿Cómo se pegan esas cosas a la vida de uno? Ese Coltrane, aunque no tenga nada que ver con tu origen, con tu nacimiento, no. con lo que escuchaste de chico, esos tipos se pegan.
2: Sí, sí. Este disco nuevo. El disco nuevo, digo, recuperado. No recuperado, descubierto.
1: Descubierto. Sí.
2: Porque nunca se había editado esto. Esto lo tenía, ya le conté, la primer mujer de Coltrane. Se guardó las cintas mucho tiempo y ahora aparecieron.
1: Es raro que no se hayan deteriorado las cintas. Bueno, deben haber estado bien tratadas.
2: Si están bien guardadas.
1: Si están bien guardadas.
2: Si están herméticamente en una caja, duran 50 años.
1: Tienen que estar puestas al revés.
2: Claro, sí.
1: En un lugar seco, son hermético.
2: Cinta de una pulgada, usted sabe.
1: Sí.
2: Pero cintas que se...
1: ¿De una pulgada o más?
2: O más, debe ser. Sí, claro, 62, 63 es esto.
1: Sí.
2: Bueno,
1: sí, ya eran de un poco más.
2: Sí, yo me imagino. Quiero decir carretes. Eran cintas en carretes.
1: Carretes.
2: No eran cassettes.
1: No. Eran como los cassettes de videotape.
2: Claro. Bueno, aparecen estas nuevas canciones, estas canciones de Coltrane de estos años, y se juntan, se diseña un lanzamiento que se llama Both Directions at Once. En dos direcciones a la vez.
1: Uh-huh.
2: ¿Qué es lo que uno siente cuando escucha las canciones? Uh-huh. Yo lo escuché entero. Yo se lo voy a traer completo. Uh-huh. Hay una edición simple, que son siete temas, siete canciones buenísimas, y hay una deluxe que viene con fotos, viene con comentarios del hijo de Ravi Coltrane.
1: Yo no voy a comprar eso. Usted es un genio.
2: Un éxito de ventas que nadie calculó. En Londres explotó. En Londres se puso entre los cinco primeros.
1: Pero era de esperarlo, obvio.
2: Sí, bueno, sí, uno sí, yo siempre
1: pero una cantidad de público determinada que para eso sirve.
2: Claro, yo no pensé que
1: para
2: iba.
1: Ser un éxito de eso, suma.
2: Bueno, sale.
1: No es mayoría, pero es.
2: No, pero suma, claro. Suma. Y son consumidores de música.
1: Sí, a morir.
2: En buenos packages.
1: Sí.
2: Me explico. Estos tipos compran el disco, no quieren tenerlo.
1: Podés sacrificar guita con tal de tener eso.
2: Claro. Entonces sale el disco estándar y viendo el éxito del disco estándar dicen, saquemos todo. Saquemos las 15 canciones que están terminadas. Entonces sale después una edición deluxe con lo que le decía recién, fotos y comentarios, curada por el hijo, por Ravi Coltrane, que ya metió mano. Ya, Ravi Coltrane no es ningún hit de goma. Dijo, pero que yo meto. Y aparecen estas nuevas tomas de temas que ya están en el disco original, pero del disco original, de por ejemplo de este que vamos a escuchar, que se llama Villa, hay seis tomas, una mejor que otra, no sé por qué eligieron una y no
1: eso,
2: otra,
1: ¿no?
2: Bueno, vaya
1: además
2: a saber,
1: ¿por qué hacen seis? Es lo mismo que Gardel.
2: Y porque no escribían música, Héctor, entonces no podían mejorar en el papel, la mejoraban tocando.
1: Claro.
2: Como Hendrix.
1: Claro.
2: Bueno, esto es de la caja completa. Quiero decir, esto no está en el disco que se editó acá, sino está en la caja completa. Es la toma 3 de un tema que se llama Villa. ¿Sí? ¿Quiere escucharlo?
1: Sí,
2: John
1: señor.
2: Coltrane. John Coltrane.
1: A ver.

0: Hay una cosa que salta al oído. Iba a decir salta a la vista, perdón, salta al oído enseguida. ¿Cómo lo entienden los músicos? ¿Cómo lo entiende ese pianista?
1: Y el baterista.
0: Porque se está, y el baterista, claro. Se establece como un diálogo. No digo humano, porque desde luego es musical.
1: No, lo dejaban volar.
0: Lo dejaban volar. Pero además, cuando se ve que el pianista mete dos o tres manos, que son como la continuidad fónica de lo que está diciendo el saxo.
1: Yo creo, esto lo tendría que confirmar, yo creo que el pianista es McCoy Tyner, histórico compañero de andanzas de Coltrane. Y para mí el mejor bajista, el mejor contrabajista que tuvo John Coltrane, que fue Garrison.
0: ¿Son cuatro ahí?
1: Sí, yo creo que son cuatro. Extraordinario. Bueno, esto era Villa, toma tres. Hay cinco o seis tomas de este tema. Que terminan en cualquier cosa. Empiezan igual, pero terminan en cualquier cosa.
0: Otra vez. Ahí
1: está.
0: Y el operador se quería pegar un tiro.
1: John Coltrane.
0: Bueno, mirá lo que te traje.
1: ¿Qué trajo?
0: No sé si te gusta. ¿Te gusta ABBA?
1: Sí, le rescato muchas cosas a ABBA, muchas cosas. Como compositores son muy buenos.
0: Eso es lo que a mí más me atrae. Sí. Además, ellos eran simpáticos y lo siguen siendo. Se han reunido de nuevo por la popularidad de la película.
1: Mamma mía,
0: las dos, la precuela y la secuela, uno y dos, están hechas en base a las canciones de ABBA. Yo no sé quién tuvo esa idea, pero resultó muy buena.
1: Bueno,
0: como idea.
1: Yo hace 10 años, me acuerdo, en Nueva York, iba caminando y en Broadway se paraba. ¿Sabe lo que es parar el tránsito en Broadway a la tarde? En la avenida de los teatros. Era de la cola de gente que había para ver el estreno que iba a ocurrir dentro de un mes y medio de Mamma Mía en la obra de teatro. Es una obra de teatro esa.
0: Es un musical, sí.
1: Es un musical que después hizo película.
0: Sí, sí, sí.
1: Bueno, yo estaba en Nueva York cuando se estaba por estrenar. No se hablaba de otra cosa.
0: Ahora, ¿por qué eligieron el repertorio de ABBA?
1: No sé.
0: Fíjate, entonces yo fui a buscar qué era Mamma Mía. Y nuestra compañerita Getino, tan amable como siempre, me consiguió la letra.
1: Divina, Getino.
0: Gracias a Dios que está internet.
1: Sí, también.
0: Si no.
1: Y que está Getino también, que
0: y
1: se
0: que
1: ocupa.
0: Está Getino. Me engañaste una vez, nunca supe por qué. No podía elegir y al final te dejé. Mi corazón no aprendió jamás esa lección. Aún existe ese fuego en mí. ¿Cómo pude quererte así? Solo verte y ya no sé dónde estoy. De repente no recuerdo quién soy. Bueno, es una frustración. Yo nunca entendí quién es el que tuvo la brillante idea de decir, vamos a hacer en base a estas canciones. Que si vas a hacer en base a canciones, es que esas canciones tienen una musicalidad determinada. Porque lo que dicen las letras son cosas comunes y corrientes de promesas frustradas, de amores frustrados, de amores truncos. Eso no es novedoso. Lo que son novedosos, me parece a mí, son los acordes, las melodías, las cosas que ha logrado ABBA con el tiempo.
1: Hay que tener en cuenta que eran suecos también, no eran ingleses ni americanos, eran suecos.
0: Además, qué simpáticas las fotos que yo veía de...
1: Qué lindas que estaban las dos de ABBA.
0: ¿Sabés por qué es ABBA?
1: No.
0: ¿Por qué ABBA es ABBA?
1: ABBA.
0: Porque son las iniciales
1: de ellos. Björn, sí.
0: Y tienen la segunda B, la primera B al revés.
1: Sí, ABBA. ABBA.
0: Yo me entero ahora de esto, ¿eh?
1: Sí, no se sabía. Yo un día me dijo Papo, usted sabe, Papo era muy... No sé, nunca escuché un disco, pero vi todas las fotos.
0: Le gustaban las menas. Se las quería traer a
1: las dos de ABBA.
0: Y bueno. Bueno, te traje esto porque...
1: Mamma Mía.
0: Quería escuchar Mamma Mía, porque yo no vi la segunda película todavía, que dicen que es larguísima, dura como dos horas y media. A mí la película larga no me gusta. Pero...
1: Lo que el viento se llevó, la vería. Hay que sentarse a ver una tarde.
0: Si es larga, no.
1: Lo que el viento se llevó dura cuatro horas, ¿no?
0: Lo que pasa es que ahora están haciendo películas de dos horas y pico, porque es una salida cara. Ir al cine. Entonces te hacen una película que sea una salida, una diversión y volver a casa.
1: Yo, usted sabe que me especializo en películas para niños. Entonces ahora hay una nueva moda en las películas. ¿Cuál es? Para que uno se quede a ver los títulos del final, le van metiendo imágenes de la próxima. ¿Sí? Entonces ya a mí me cansa un poco, pero mis hijos y miles de niños en los cines ya no se levantan cuando dice The End.
0: saben que va a venir algo más.
1: Y ese algo más dura a veces 15 minutos
0: sí,
1: más.
0: Sí, sí, sí. Sí, sí.
1: Que hay que sumárselos a la peli, que uno va mirando letras durante minutos hasta que aparece un tiro y uno que muere. Sí. Uy, en la próxima lo matan a Bobby Flores.
0: ¿Querés escuchar a ABBA?
1: Vamos.
0: En esto que le abrió la puerta de la comedia, del cine. No me explico por qué.
1: Usted es un pero por eso.
0: ¿Quién fue el que tuvo la idea y dijo, hola, che, te tengo que proponer esto? ¿No querés hacer un musical con el repertorio de ABBA? ¿Quién fue? Un luminoso es ese tipo.
1: ¿Y quién fue el que tuvo la idea de ABBA?
0: Yo no hubiera apostado ni Dieguita.
1: No, ABBA aparece en pleno rock sinfónico.
0: Sí.
1: No, nadie esperaba eso. Nadie esperaba un cuarteto de dos chicas hermosas y dos más.
0: Bueno, Mamma Mía no es otra cosa que la historia de un amor frustrado, pero frustrado hasta la maceta. Es la vida.

¿Cuáles serán las diferencias entre un hit y un clásico, ¿no? ¿Cómo se logran canciones que permanecen a través del paso del tiempo y que siguen escuchándose en cualquier reunión animada? Bueno, es el caso de ABBA, sin dudarlo, y este Mamma Mia. Yo voy a seguir en esta línea de mirá lo que te traje, sumando humildemente algo que eligió el equipo de este programa para decirles que traje una canción interpretada por Morris, creada por Morris, de la misma época de López Ruiz, de Jorge López Ruiz, ¿no? Con la que arrancó justamente esta primera hora de Lo Mejor de Mirá Lo Que Te Traje. No tiene desperdicio, es alucinante y también tiene que ver con nuestros propios clásicos.

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1: Esto alguna vez ya te lo dije, sin embargo no deja de sorprenderme, por eso vuelvo sobre esta idea. Vos sabés que en el mundo hay más de 7.000 idiomas registrados, sin embargo hay uno, ¿sabes qué?, con el que todos podemos entendernos. No importa la región de donde seas, ni siquiera la edad que tengas, porque todos en algún punto nos entendemos gracias al lenguaje universal de la música. Por eso es que disfrutamos tanto cada encuentro entre Bobby Flores y Héctor Larrea. Ellos nos ayudan a recorrer todas las geografías de las que te hablo, todos los idiomas que van apareciendo, porque sí, porque disfrutan, porque saben y porque tienen la generosidad también de abrir toda esa sabiduría y todo ese conocimiento, ese bagaje enorme que tienen con todos nosotros.
2: La historia es esta. Yo me acordaba de estas canciones porque yo era muy chiquito, pero tenía primas bastante más grandes que yo, 8 o 9 años más grandes que yo. Uh-huh. Quiero decir, yo tenía 8 o 9 años.
3: Que era mucho.
2: Claro, estas debían tener 17, 18, 19 años.
3: De gente vieja, ya
2: andaban,
3: para vos.
2: Claro, andaban con sus novios y se iban a los bailes de carnaval y todo eso. Y claro, tenían muchos pósters de un artista que yo veía. Durante muchos años yo tuve las canciones en la cabeza, no sabía quién era. Claro. No sabía, hasta que un día, ya sabes, con esto del internet me encontré con... ¡Oh! Encontré la canción, encontré el artista... Y se me hizo como una memoria emotiva. Empecé a acordarme de dónde lo miraba. Yo lo miraba en Música en Libertad, que era un programa que había hecho Romay. Uh-huh. Antes que se inventara el videoclip. Uh-huh. Para poder pasar los discos, como no podía traer los artistas, metía uno que hacía mímica. Uh-huh. ¿Sí? ¿Se acuerda de eso?
3: Sí, me acuerdo. Hizo muchas piruetas Romay para suplir la falta de plata.
2: Claro, piruetas geniales eso.
3: Como no le podían vender películas, no podía comprar películas, inventa el teleteatro, la comedia, ¿cómo se llamaba?
2: Alta Comedia.
3: Alta Comedia. Que después una intervención borró todo para grabar otras cosas porque no tenían plata para comprar cine.
2: Sí, de verdad.
3: Hizo genialidades Romay.
2: Cosas jugadas.
3: Sí.
2: Bueno, en ese interín aparece, en ese revoleo que había de artistas que llegaban para el carnaval, que estaba Serrat de moda, Sandro, empezaba Sergio Denis, ¿no? Aparece uno que se llamaba Tony Ronald.
3: Sí, me acuerdo.
2: ¿Se acuerda?
3: Sí.
2: Holandés.
3: Sí, me acuerdo.
2: Un holandés. Después leí la historia de él. Rara la historia de él. Un holandés que se enamora en Barcelona y se queda en Barcelona. Aprende a hablar en castellano.
3: No, ya de eso no me acuerdo.
2: Empieza a cantar en castellano. No. Empieza a cantar en castellano en Barcelona, principio de los años 60, ¿sí? Uh-huh. Un holandés cantando en español en Barcelona.
3: Sí.
2: Se hace amigo de Serrat lo lleva como arreglador musical porque el pibe tocaba y componía, pero cuando empieza la gran carrera de Serrat se abren, pero quedaron siempre medio amigotes. Entonces parece que Serrat le dijo un día, bueno, venís a Buenos Aires, que es una linda ciudad allá en Sudamérica, ¿sí? Uh-huh. El tipo viene y acá se convierte en un éxito como no tuvo en otro lado. Es un artista de 3 discos nada más, ¿eh? Uno en el 71.
3: Pero lo escuché nombrar acá se nombró, ¿eh?
2: Sí, uno en el 71, uno en el 72 y uno en el 73. Y no hizo más nada.
3: Sí,
2: ¿sí? ¿Quiere escuchar a Tony Ronald?
3: Sí, señor, ¿y cómo?
2: Bueno, esto se llama, es lo único que tengo, la verdad, lo único que encontré. Se llama Dejaré la llave en mi puerta y es un sonido que, mire, los chicos de ahora, los operadores, me dicen, ¿qué es esto? Esto está, y le dije, esto está entre Sergio Denis y Papo. Es la mitad exacta, ¿sí? Tony Ronald.
3: Dale.